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0: Son las 4 de la madrugada y 10 minutos.
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0: Son las 4 de la madrugada y 47 minutos.
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5: Son las 5 de la mañana y 46 minutos.
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5: Muy buenos días, cafeteros, cafeteras, ¿qué tal? Buenos jueves ya, ¿eh? Qué bien, ya queda nada y menos para el 31, ya sabéis. Bueno, pues cafeteros, cafeteras, nos queda ya bien poquito. Pero vamos a ir disfrutando, ¿eh? Jueves,

que estáis ahí cada día apoyando este proyecto, que es la, ya estamos finalizando la tercera temporada. Y sí, para septiembre estamos aquí haciendo la cuarta, ¿eh? ¡Ojo! ¡Ojo que esto! Esto promete, promete, ya sabes, ¿eh? Pues eso, cafeteros, cafeteras, saludamos a todas las emisoras de radio que comparten el programa. Saludamos también, por supuesto, a los que nos ven y nos escuchan a través de la web oficial, elprimercafeconxavi.es, elprimercafeconxavi.com. Saludamos a los que nos ven, nos escuchan, pero no colaboran con los WhatsApp, no pasa nada. También, saluditos para ellos. Saludamos a nuestro canal de WhatsApp. Y por supuesto, nuestro grupo de Xavi Adictos, que tenemos, vamos, la creme de la creme.

0: favor, no me pongas ese café con leche de máquina.
1: No, no, no, no te pondremos café con leche de máquina. Te lo haremos de cafetera, por supuesto. Rico, rico. Nos vamos con la formación de Obica, Jordi y Miguel. Esta versión, este tema, tú sigue así.

0: porque madrugar sin café es deporte de riesgo.
1: Bueno, siempre os digo que no es muy arriesgado, ¿eh? Madrugar sin café. Bueno, pero si lo podemos evitar, lo evitamos. Que nadie lo pruebe. Pues así se llama la canción de Manuel Carrasco y Malú, que nadie.

0: preciosa.
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0: Pues el cachondeo que nunca nos falte. Y la seriedad, por supuesto. Que ya tenemos una edad, ¿eh? Para ir jugando.
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0: ahí está Lidia Martínez. Con este tema. Se llama Hoy.

0: Vamos a otra canción.
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0: ya tiene unos cuantos años, pero sigue cautivando todavía nuestros corazones. Alex Ubago, Amaya Montero, sin miedo a nada. Yo creo que no hay que tenerle miedo a muchas de esas cosas.

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1: Eso es el primer café con Xavi, claro que sí. Todos los días, ¿eh? De 7 a 11. Hasta el día 31. El día 31 es nuestro último día, ya lo sabes. No te lo voy a decir más, ya lo sabes.

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2: Al pan, pan y al café, el primer café. Lo sabemos, ¿eh? ¡Qué bonito! Soraya, pasan ya 25 minutos de las 7 de la mañana. Una horita menos en Canarias. Y una horita menos para las vacaciones.

0: bonito.
1: Qué bonito.
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0: Facilísimo de recordar. Vámonos con la madre del topo. Vamos a escuchar uno de esos temas que se han escuchado bastante poquito. Pero es momento de escucharlo aquí en el primer café con Xavi. Por este amor.

clavar el topo por este amor. Que por cierto, dicen que el día 7 van a estar en Priego de Córdoba. Sí, el día 7 de agosto. O sea que no te lo puedes perder, ¿eh? Saca tu entrada. Vamos. Allí nos vamos a ver. Ahí tenemos de todo. Buen público, buena gente, buen pueblo, buena música.

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1: El día lo tenemos, de lunes a viernes, de 7 a 11. Todos los días, ¿eh? Sí, sí, qué bien lo pasamos, ¿eh? Y hoy, Juarnes, el día de los Fraggles.

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1: Eso es, la rutina siempre sabe mejor. Tomándose un cafecito delante de la radio, escuchando. Claro está que vosotros estáis a un lado de la radio, sí, del otro. Pero hay comunicación, ¿a que sí? Es lo importante. Andy Lucas, celos.

0: versión de Gusanito, que también está chulísima. Pero bueno, ya la escucharemos.
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0: Ahí está. En la vida. Código XM.

De eso se trata, de vivirla hasta el final, por supuesto. Pues ahora sí, con esta canción de Antonio Flores nos vamos a la desconexión publicitaria. Ha volado hasta la primera hora, que sí. Eso es muy buena señal. La Isla de Palma, así se llama. Nos vemos a las 8 en punto, una horita menos en Canarias. Que paso listo.

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0: Son las 8.
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sabéis que empezamos con una canción, después la sección de los peques. La canción de los peques, la de los jueves, es los Fraggle. Y va a seguir siendo así la cuarta temporada, ¿eh? O sea que... ¡Ay! ¡Ay, madre mía! Después de la canción de los Fraggle, la sección de los peques, pasaremos al tráfico. Después del tráfico, el tiempo. Por cierto, hoy viene Isabel con unos nervios. ¡Ay, qué máquina de mujer! Después del tiempo nos vamos con Caparrós. Pasamos de Isabel, que va súper acelerada, a Caparrós, que va súper tranquilo. Y un tío súper serio. Y después de Caparrós con Martita. Martita, cuando el día mundial, día internacional. Y después entro yo con la pregunta seria. Una pregunta que sí, que sí, que es seria. ¿Os extrañasteis ayer, no? Pues hoy también os vais a extrañar. ¡Hala! No siempre voy a estar pensando con vosotros en verde. ¡Pues no! Pues eso. Cafeteros, cafeteras. La

que vamos a arrancar ya la segunda hora, que tengo ganas de escuchar esta de que tengo ahí preparada. Cafeteros, cafeteras, que arrancamos, venga. Tenía ganas de escuchar esta de la oreja de Van Gogh. Y ahí enrollándome. Esto se llama pop. Ya sabes, cuando hay pop, cuando hace pop.

Y como cada jueves, como cada día, la sección de los peques, y como cada jueves vamos a poner la canción de los Fraggle. Ya sabéis que viven en Fraggle Rock. Os invito a que veáis al menos el primer capítulo de los Fraggle Rock. O sea que si podéis este fin de semana, colocaros ahí a los Fraggle y disfrutaros un poquito. Que vais a ver qué tecnología punta. Oye, a mí me gusta, ¿qué queréis que os diga? Venga, hala, vamos.

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1: Pues sí, ahora es el momento de escuchar a ver qué nos dicen los del tráfico. A ver si podemos coger el coche. A ver, yo hoy no tengo pensamiento de cogerlo, pero si hace falta, lo cojo, ¿eh? Hola.
2: Hola. Buenos días, actualizamos la información del tráfico. Son las 8 menos 10 de la mañana, bueno, y hasta ahora se complican las entradas a Madrid por la 1 en Las Tablas, la 2 en Torrejón de Ardoz, A4 Pinto, A42 en Getafe, A5 Alcorcón y la 6 en Torrelodones. También la entrada a Toledo por A42 en Santa Bárbara, a Barcelona en la C58, en Sabadell y Moncada, A2 y B23 en Paella, también a Valencia por la V31 en Silla, y dificultades en la 7 en Manises, en ambos sentidos de la marcha. Precaución en Alicante, en la 70 en Mercalicante, en ambos sentidos, al igual que en Almería en la 7 en Viator dirección Murcia, y ya en Córdoba en su autovía 4 a su paso por el Arcángel dirección Bailén.
1: Anda, pues fíjate, hoy como alguien dice, no cojáis mucho el coche, que hace calor, que si luego ya se sabe lo que es
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1: Bueno, yo os he avisado, hoy viene Isabel con ganas, Vamos a pasar, hay una velocidad impresionante, luego bajaremos velocidad con caparrós. A ver, hola Isabel, ¿cómo estás? Hola Isabel. ¡Ay, que no va Isabel! ¡Que no va! ¿Esto qué es? ¿Qué ha pasado? Nada, que Isabel dice que no quiere salir.
3: Isabel. Buenos días, espera que hoy y mañana las temperaturas bajen en el norte de la península. Sí. A pesar de eso, hoy las temperaturas serán significativamente altas en Baleares, Tercio Este y Andalucía. Sí. Se van a superar los 35 grados en el nordeste de Andalucía y en el cuadrante sureste. Sí. Y los 38-40 grados en los valles del Ebro y del Guadalquivir, Murcia, Mallorca y las depresiones sur y de Lleida, con avisos naranjas de nivel de peligro, por máximas entre 39 y 44 grados en Almería, región de Murcia, Albacete, interior de la Comunidad Valenciana, Baleares y también en la Ribera del Ebro. Podrán darse chubascos fuertes o muy fuertes con tormentas y granizo en el este de Galicia, Asturias, Cantabria y en el noroeste de Castilla y León, también en Pirineos y en Valencia. Y ya estamos pendientes al ascenso térmico progresivo, según nota informativa de AEMET, que se espera durante el fin de semana y que va a dejar temperaturas muy elevadas la primera mitad de la próxima semana, especialmente en el interior suroeste y en Baleares. Este ascenso comenzará el sábado con máximas de 40 grados en el interior de Andalucía y se extenderá el domingo a La Mancha, el Tajo y al interior de Mallorca. Es una información.
1: Madre mía, vamos a freírnos, pero bueno, no pasa nada, la piscina.
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1: Bueno, Caparrós, yo no te voy a preguntar si te vas a meter en la piscina o no. Yo con tal de que estés contento y el lunes vengas contento, tengo suficiente. Hola, Caparrós, buenos días.
4: Buenos días, cafeteras, buenos días, cafeteros, buenos días, Xavi, buenos días, Martita. Vamos, Team Pucela, vamos con las efemérides. Vamos. 16 de julio, 622, inicio del calendario islámico. El profeta Mahoma emprende su viaje desde la Meca hacia Medina. Este hecho marcó el año cero del calendario musulmán.
1: Fíjate.
4: 1212, la batalla de las Navas de Tolosa. En España, las tropas cristianas lideradas por Alfonso VIII de Castilla derrotan al imperio almohade. Eso es considerado uno de los enfrentamientos clave de la Reconquista. 1661, el primer papel moneda en Europa. Y es que el Banco de Estocolmo, Suecia, se convierte en el primero del continente en emitir billetes de banco. 1918, el fin de la dinastía Romanov. El zar Nicolás II y su familia son ejecutados por los bolcheviques en Ekaterimburgo, Rusia. 1945, la prueba Trinity. En Nuevo México, Estados Unidos, se realiza con éxito la primera detonación de una bomba atómica de la historia, precursora de las Hiroshima y Nagasaki. En 1950, el maracanazo. Y es que en la final del Mundial de Fútbol del Río de Janeiro, la selección de Uruguay vence sorpresivamente a Brasil 2-1, silenciando el mítico estadio de Maracaná. Y por último, en 1969, el despegue del Apolo 11. Y es que la NASA lanza al espacio la misión tripulada por Neil Armstrong, Buzz Aldrin y Michael Collins, con el objetivo de llevar al ser humano a pisar la Luna por primera vez. Hasta aquí, efemérides. Que tengan un feliz jueves.
1: ¿Ya está? ¿Un feliz jueves? Madre mía, qué tío.
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1: Martita, anda, arregla esto, que no ves cómo ha dejado Caparrós esto. ¡Ay!
6: Muy buenos días, cafeteros, cafeteras. Hola, Xavi, Caparrós. Pues vamos a ver qué tenemos en días internacionales y mundiales.
1: Sí.
6: Hoy, 16 de julio del 2026, es el Día Mundial de la Serpiente. Y al final ya sabemos el rival, España-Argentina. Así ¡ala! Que a prepararse para el domingo.
1: ¡Ala!
6: ¡Feliz jueves!
1: ¡Hala, a prepararse, Bueno, pues eso, cafeteros, cafeteras. Martita ya nos ha dicho el Día Mundial e Internacional. Y ahora me toca a mí, me toca. A ver, la pregunta de hoy. ¿A ti qué te gusta más? ¿Qué prefieres? ¿Qué tragas? ¿Qué te gusta? ¿Las croquetas o los calamares? Sí, me apetecía preguntar esto. Ya sé que se preguntó la temporada pasada, sí. Pero venga, contéstame. ¿Croquetas o calamares? Por cierto, los que estáis planeando el robobó de la croquetata, lo tenéis muy mal, ¿eh? O sea que no...
7: ¡Oye, oye, oye!
1: No lo vais a conseguir. ¡Hala! ¿Croquetas o calamares?
7: Llegaron los duros de la...
1: 633-862-041.
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1: ¡Oy, oy, oy, oy, oy, oy! ¡Mira, mira, mira!
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1: ¡Ahí están las potrancas! A ver si cantan el día 7, ¿eh? No sé yo, ¿eh? Bueno, bueno, bueno, bueno.
8: ¡Y! ¡Y! Hola, buenos días.
1: Buenos días, Xavi, Juanaco.
8: Cafeteros, cafeteras, tras jornada, tras jornada.
1: ¡Vamos!
8: Vamos, que tenemos ya mi arquillo aquí. Tenemos la semana partida.
1: Ya está.
8: Pues nada, mi... que tengáis buen día de labor y... ¡cómo no! ¡Corre, plátano!
1: ¡Pero qué mierquillo, le! ¡Vamos a ver! ¡Juanaco, que hoy es jueves! Se ha despistado, ¿eh? ¡Juanaco, está despistado, eh! Venga, de todas maneras, un abrazo. ¡Un abrazote grande! ¡Fute! ¡Buenos días, Xavi! ¡Buenos días, Fute! ...633-862-041... María José nos da los buenos días. Dice, buenos días, cafeteros, cafeteras. A ver, Maríajo nos pide la canción.

0: saludos para Santander. Hola, Rosa, ¿qué tal? Buenos días.
1: Buenos días. Hola, Xavi, ¿qué tal? ¿Cómo
0: Hola.
1: Estás?
0: Bien.
1: Bueno, por aquí salgo yo para desearos que tengáis todos un día precioso y día del Carmen.
0: Eso.
1: Felicidades a todas las Carmen, claro que sí.
0: Carmen.
1: Y nada, que te cuento yo que por aquí hace buenísimo. Mira, está entrando un airecillo por la ventana. Buah, es que es una maravilla, la verdad. Bueno, que lo que te digo, que buenos días a todos. Y nada, vamos a escuchar una canción, ¿no? Y hoy, ¿qué te pido yo hoy?
0: A ver, ¿qué me pides?
1: Mira, me vas a poner Antonio Orozco.
0: Orozco.
1: Te juro que no hay un segundo que no piense en ti, ¿vale? Que es muy chula.
0: A ver.
1: Así que os la dedico a todos los otros. Claro que sí. Para todos. Claro, y también para ti, por supuesto, Xavi.
0: Gracias, muchas gracias.
1: La disfrutamos, la escuchamos.
0: Sí.
1: Y nada, Irene no sé dónde andará, pero de todas maneras, Irene, vamos allá. Una, dos y... ¡Corre, plátano!
0: ¡Toma ya! ¡Hoy sí!
1: Muchos besos.
0: ¡Hoy sí, eh! ¡Hoy sí! Rosa de Santander, besazo. Y hoy sí es el día de las Carmen.
2: ¡A bailar!
0: Carmen, felicidades. Carmen. Rosa, un besazo. Dice Caparrós, jaja, ¿te duermes? Hombre, Caparrós, es que tienes ahí una alegría, una soltura que me entra sueño.
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0: Vámonos con Rami.
4: Sí, achagadita, trastornado. Vamos a trabajar que nos somos bordones. Hola, Xavi.
0: Hola.
4: A la preguntita de hoy,
0: ¿sí?
4: Concreta.
0: Concreta.
4: Los calamares están muy buenos, demasiado buenos. Quiero donde se ponga unas concretas y se quite lo demás.
0: ¡Oiga, de Luisa!
4: Y ya está, que estamos juernes ya. Y dedícale a la Merche la canción de Leiva, El polvo de los días raros. Un temazo.
0: Leiva, El polvo de los días... ¡Oy! ¿Qué estás buscando tú? Yo lo voy a preguntar, ¿eh, Rami? ¡Hala, Rami! Claro, es que es jueves ya. ¡Es que es jueves!
3: Mari Carmen,
0: ¡Rami! Mari, ¡un abrazo!
3: 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Mari Carmen.
5: Buenos días, Xavi. Hola. Chavito, trastornado, cafetero. Como me gustan las concretas, pero bueno, venga. ¡Vamos por el jueves!
0: Las croquetas.
5: Xavi, hoy quiero felicitar a mi compi, a Carmen, a su hija y a todas las Carmenes que caigan.
0: Eso.
5: Venga, dedícale algo bonito de Malú. Un
0: beso. Algo de Malú que sabemos que le gusta a Carmen, ¿eh? A ver.

0: ¡Vámonos a Cienza, José!
1: Buenos días, Xavi. Buenos días, cafeteros, cafeteras.
0: ¿Qué tal?
1: Que tengáis un buen jueves, que ya estamos a fin de semana casi.
0: Eso.
1: Bueno, un besico para todos. Si hay algún compañero, felicidades.
0: Eso, eso.
1: Y felicidades también a todas las cálmenes que, que hayan en el programa. Venga, ponme la canción. Se la dedico a todas las cálmenes. Venga, un besazo para todos y hasta mañana.
0: Hasta mañana. A ver, voy a poner aquí José de Cienza.

Nos vamos con Cristina de Priego. Dice, buenos días, Xavi, cafeteras, cafeteros, chaviaditos, trastornados y demás criaturas que estáis por ahí. Yo voto siempre croquetas. A ver, apuntamos por aquí croquetas para Cristina. Felicidades a todas las Carmen. Venga, viejuno, a disfrutar del juerne. Vamos, habló la jovenzuela, ¿eh? Venga, viejuno. A la jovenzuela. Pasa buen día.

0: Vámonos a San Llorenç de Savall con Mari. Mari de San Llorenç, hola.
1: Muy buenos días, cafeteros, cafeteras. ¡Ay! No, Chavedicto. Xavi, ¿cómo estamos? Bueno, eso, mira, hoy voy a dar las gracias a que nunca lo digo. Y cada vez que lo escucho, me hace falta escuchar la efeméride, el Día Nacional Internacional. Sí. Voy a dar las gracias a Caparrós. Bueno, pero gracias, Caparrós. Y a Martita. Martita, yeah. Me siento muy grande. ¿Por qué? Porque están todos los días ahí al pie del cañón.
0: Claro que sí.
1: Y a mí me encanta escucharlos, ¿eh?
0: ¿Ah, sí?
1: Por lo menos aprendemos algo más cada día.
0: Paciencia, aprendemos paciencia.
1: Eso. Después, también quiero dedicarle la canción a mi gemelier, que está ahí cada día, me grita los goles, es una crack. Sara, ya está bien de vacaciones, también por ti, vente para acá ya está bien, ¿eh? A mi Sarita, a nuestro osito, Carlos. Y también en especial hay Ángeles, que nos está haciendo sufrir porque la pobre tiene un pedazo de dolor de muelas que no puede con ella. Así que, Ángeles, mejórate, mira,
0: ¿qué se
1: un
0: habrá
1: beso
0: comido?
1: En la frente.
0: Eso.
1: Y dos en la mejilla, ya está. Así no,
0: al mejilla,
1: nos peleamos.
0: Al mejilla.
1: Y le pone la canción del último de la fila. Ah, claro. También dedicada a Eva y a Fonta. Claro, cómo no.
0: Madre mía, mucha gente.
1: La fila para todos ellos. Un besito.
0: Mucha chao. Gente.
1: Yo voy a... claro, espera.
0: ¿Qué?
1: Croquetas. Yo, croquetas.
0: Tú concretas, ¿no? Concretas. Venga, va, apuntamos por aquí. ¡Mari! ¡Mari de San Llorenç! Bueno, es que yo nunca apunto la dedicatoria. Venga, pues la he apuntado. ¡Hala! ¡Un besazo!
2: Vamos a disfrutar, cha-cha-cha-cha.
0: ¡Oh, ya está aquí!
2: Porque trabajar no nos gusta nada.
0: Cha-cha-cha-cha. Ya está, ya está.
2: Vamos a madrugar.
0: Madre mía.
2: Con el primer café. Cha-cha-cha-cha.
0: A ver, dale.
2: Buenos días, cafetero.
0: A ver.
2: Cafetera.
0: Venga, va.
2: Trastornado.
0: Chavisaditos.
2: Me ha pedido. La segunda hora.
0: Sí.
2: Con DJ Xavi
0: Inception.
2: Hola.
0: A ver.
2: El canijo de Cieza.
0: A ver, canijo.
2: Por aquí, cerca de las Málagas. Vamos a ir por aquí abajo, hace fresco.
0: A ver si hace fresco, ¿eh? A ver, te cuidado.
2: ¡Xavi!
0: Sí.
2: ¡Vamos bien!
0: ¡Vamos!
2: ¡Ale!
0: ¡Ay, ay!
2: Te queda poco, ¿eh?
0: Ya, nada.
2: El 31, ¿eh?
0: ¡Madre mía!
2: ¡Hostia!
0: No me lo
2: se te
0: recuerdes.
2: Va a hacer largo estos días.
0: ¡Ay!
2: ¡Lo estás deseando, macho!
0: ¡Ay,
2: lo estás deseando!
0: ¡Deseando!
2: ¡Perdernos de vista!
0: ¡Ay, ay!
2: Bueno,
0: ay.
2: De oídos.
0: ¡Ay! ¡Ay! ¡Ay!
2: ¡Pon bendito! Ay, a la preguntica.
0: A ver.
3: Ha excedido el límite de velocidad.
0: ¡Eh! ¡No corras!
2: ¿Cocletra?
0: ¡No corras!
2: Los calamares, ¿no se pueden cambiar los calamares por almejas?
0: ¡No!
2: Juan, macho.
0: Almeja, dices. ¿Te gusta la...?
2: Pues yo quiero almeja.
0: Me voy a callar.
2: Al chilindrón.
0: Ya, el chilindrón. Sí.
2: Pues como hay que cambiar... Pues calamar, ¿eh?
0: ¡Ay, qué buenas vacaciones!
2: Calamar, ¿eh? Como hay que votar...
0: ¡Cuelga!
2: Pues calamar, venga.
0: Calamar, ¿no?
2: Calamar.
0: Venga, calamar.
2: Venga, venga, ¿no? Y el temica... El temica, mira, me va a poner un tema...
0: Amén.
2: Xavi.
0: Sí.
2: Me va a poner un temica de un tal DJ Xavi Session.
0: Sí.
2: No sé si lo conocerás, ¿eh?
0: No me suena.
2: El temica es un vero amore.
0: ¡Ah! Vero amore.
2: No sé si lo conoces.
0: Busca
2: por ahí.
0: Es el italiano.
2: Es
0: el italiano.
2: Venga, eso es el temica.
0: ¡Ay, canijo!
2: ¡Venga, nada!
0: ¡Cuelga!
2: ¡Corre, plátano!
0: ¡Corre! Venga, le damos, venga, va.
4: ¡Corre, plátano!
0: ¡Ay, que ha sido hablar de las vacaciones! Mira. Amor de verano. Ya el final del verano. El dúo dinámico.
5: Eso sí.
0: ¡Ay, qué bonita! ¡Huele a vacaciones!

0: Buenos días, cafetera. Hoy se había dicho más criaturas con mucho sueño.
1: Hola.
0: Pues por aquí, sí. Hombre, un platito de calamares, Xavi. que no. Croqueta. La de mi Luisa.
1: Vale.
0: Ya tenemos aquí reservas preparadas.
1: Hombre.
0: Venga, pongo hoy como el día del Carmen, pues felicitar a todas las Carmen y le pone la canción de los chunguitos, Carmen. Venga, feliz cuernes para todos.
1: Carmen. Final. Chunguito
2: del verano.
1: Besazo, Sandra.
2: Llegó.
1: Día 31 será nuestro último programa de la temporada.
3: Hola, buenos días.
1: Hola.
3: ¿Qué tal? Por aquí, Sara.
1: Hola, Sara.
3: Feliz jueves para todos. ¿Cómo va, Xavi?
1: Bien.
3: Venga, que ya es jueves. Vos. A ver, a tu pregunta.
1: A ver,
3: me gustan las dos bastante. Son unas tapitas ricas. Pero bueno, visto lo visto, que no quieres compartir las croquetas de Luisa,
1: no.
3: Me quedo con todas las croquetas de Luisa. ¿Vale?
1: No,
3: ahí va
1: no,
3: mi voto.
1: No.
3: Fonta, yo te ayudo con el robo.
1: ¿Qué vas a ayudar?
3: Ahora hablamos.
1: ¡Que no!
3: Fonta, hoy habla
1: no,
3: algo, por
1: no,
3: fin.
1: No.
3: Xavi.
1: ¿Qué?
3: Quiero pedirte canción. Venga, lo dejo a tu elección, ¿vale? Pero una cañera. Que va para el Team Sabadell, pero en especial para la familia Benabarre, venga.
1: Venga.
3: Carlos, Vicenta y sobre todo Emilio. Veamos, Emilio. Eso hoy, va a ir súper bien.
1: Venga.
3: Besitos.

0: días, trastornado.
1: Hola.
0: El más trastornado esta mañana soy yo, porque ¿sí? antes ya me ha mandado una acción y me he equivocado. Y no he mandado otro sitio. He tenido que borrarlo. Menos mal que me das cuenta a tiempo.
1: Ya, menos mal.
0: Si no me hubieran dicho, pero ¿de qué va este?
1: Está trastornado.
0: Pues nada, que como está uno trastornado, pues eso. Pues eso nada, pasa. Antes de la pregunta de hoy, felicitar a todas las Cármenes, que en mi familia hay por lo menos 300. Y luego, pues nada, la pregunta de hoy, pues yo me voy a tirar por los calamares. Porque las dos cosas son buenísimas, pero me tiro por los calamares. Y nada, como siempre, un saludo para todos los que están escuchando y feliz jueves. Y nos vemos en la sonda. Y si alguien cumple los años, felicidades.
1: Eso.
0: Nos vemos.
1: ¡Hala!
0: Hasta luego.
1: Trastocado. Bañón, bienvenido. Un abrazote. Madre mía. ¿Qué es que no puede ser esto? No puede ser. Enviarle el WhatsApp a otro grupo, a otra persona. Si es que nos pasa a todos, ¿eh?
2: Buenos días, Xavi, cafeteros, cafeteras, sabiadistas. Buenos días para todo el mundo.
1: Hola.
2: A tu pregunta de hoy, a mí es que me gustan las dos cosas. Pero si el robo de la croqueta sale bien, esas croquetas tienen que estar buenísimas. Apúntame croquetas.
1: ¡Ay!
2: Felicidades para todas las Carmen.
1: ¡Ay!
2: Y ponme hoy la de bailando un pijama del arrebato, a ver si me espabilo, que tengo un sueño. Gracias.
1: ¡Besazo en carne!

Gonzalito, con ese movimiento. A ver, nos vamos con Mini Yo. De buenos días, cafeteros, cafetera Xavi. Dice, yo soy más de croqueta. Venga, ponemos aquí croquetas para Mini Yo. A ver, Mini Yo me pide la canción. Dice, me pide la canción. Oh, madre mía, a ver, la voy a apuntar bien, que luego va a decir que no se la pongo, que le pongo otra.

0: Sabadell. Hola, Mari.
1: Buenos días, trastornados y trastornadas. Buenos días, Xavi. Le deseo a Ángeles que se ponga pronto buena del dolor de muelas.
0: Eso.
1: Y que sea, le sea leve.
0: Eso.
1: Y yo voto por... Me gustan más las croquetas. Los calamares, algunos están resecos, insípidos. Me gustan más las croquetas, más jugosas, más blanditas.
0: Sí, sí, los calamares son como los mejillones. Algo, y las almejas, algunas están secas, insípidas. Claro que sí. Mari de Sabadell, un besazo.
2: Bueno, pues Mari, la verdad es que para mí es... Para mí, para Martina, es un placer hacerlo diario y vais a tener efemérides y días internacionales hasta que el jefe Xavi lo decida. De verdad, que muchísimas gracias. Y me da alegría que esta alegría con la que yo hablo y os cuento las efemérides os guste, os dé ánimos.
0: ¿Pero qué le ha dicho
2: aunque
0: eso?
2: Hoy Xavi se ha medio dormido.
0: ¿Pero qué le ha dicho eso?
2: En concretas, también voy a decir, concretas para los demás. De verdad, muchísimas gracias a todos los que nos importa que con esta alegría demos las efemérides y los días internacionales.
0: Vamos a ver.
2: Besazo para todo el mundo.
0: Vamos a ver, Macarrós. ¿Pero quién ha dicho que les gustan las efemérides? Es más aburrido que. Y sí, la temporada que viene estás con nosotros también. Oh, me lo dijo el jefe el otro día y... Y dije, cojo el comodín del público. Y dice, no hay ni comodín ni opción. Bueno, pues nada.

0: Buenos días, Xavi adictos, cafeteros, cafeteras,
1: hola,
0: trastornados, etcétera, etcétera, etcétera. Quería pedirte, Xavi,
1: ¿sí?,
0: que le pongas una canción a mi hijo, bueno, ¿sí?, a la peña del Morapio, ¿sí?, que juegan al fútbol este fin de semana, un torneo de 24 horas,
1: ¿sí?,
0: que están colgados. La de Oliver y Benji.
1: Oliver.
0: A ver si se la puedes poner.
1: Sí.
0: Vale. Espero que esté mucho mejor. Y nada. ¡Corre, plátano!
1: ¡Que me pillas prevenido! A ver, espérate, que se hace así. Se dice una, dos y tres.
0: ¡Corre, plátano!
1: ¡Hombre, que me ha asustado! Miriam, de Alhama de Aragón. Venga, pues le ponemos ahí la canción para tu hijo. Vicente Burjasot dice: buenos días, Xavi, voto croquetas. Así me gusta, Vicente Burjasot, un abrazo. Por cierto, Vicente, dentro de poco nos vemos, ¿eh? Sí. Vámonos con la señora Lacri. Hola, señora Lacri.
2: Buenos días, cafeteros, cafeteras, trastornados. ¿Qué decir? Que a tu preguntita,
1: sí,
2: ¿croquetas o calamares?
1: Sí.
2: Pues yo prefiero croquetas.
1: Croquetas, ¿no?
2: No es que me gusten más, pero así se comparten las croquetas de Luisa, Xavi.
1: No se comparten, no.
2: Y mi canción me va a poner un pasito más, que si se puede. Y nada, y dedicárselo a todas las Cármenes que estén escuchando, ¿vale?
1: A ver,
2: venga, un besito para todos.
1: Sí, se puede, pero canción más rara me estáis pidiendo, de verdad, ¿eh? Bueno, señora Lacri, apunta.

0: ¿qué tal? Soy el Farru de Pliego de Córdoba, Xavi.
1: ¡Hola, Farru!
0: ¿Qué tal? Buenos días, ¿cómo estáis?
1: Bien.
0: ¡Felicidades, Ángeles! Muchas felicidades en tu día, que te lo pases súper bien, que me encanta oír tu voz, que te queremos un montón. Y nos das besos en el frontón. Venga, adiós, yo soy de croquetas, Xavi. Croquetitas. Venga, a la raca, raca.
1: La cigala.
0: La cigala.
1: Ya mismo, venga, Farru.
0: Don Xavi, y de canción quiero una de Malú,
1: una
0: la que sea.
1: Una de Malú, te voy a poner una de Malú que vas a ver tú. Hombre, yo, Farru, te iba a poner una de Farru, pero...
2: No me importa lo que...
1: De Farru a Farru. Aquí tienes a las Pepas y allí tienes al Pepe. Farru... ¡Ay, que me estoy liando! ¡Que me estoy liando! A ver, vámonos con María Jesús Chusi. Dice, buenos días, Xavi. Quería felicitar a Carmen. A ver si le puedes poner algún tema de Malú. Muchas gracias, apañado. A pasar todos un buen día. Hombre, Chusi, por favor, claro que puedo. Está apuntado, una de Malú. ¡Chusi! ¡Ay, que me sale un gallo!

0: Xavi, cafeteris, croquetas o calamares.
1: ¿Aló?
0: Pues calamares, claro, están muy ricos.
1: Calamar.
0: Y te pones algo de su primo, el pulpo.
1: ¿Su primo?
0: Gracias.
1: De verdad, me piden las cosas más raras también.
2: Empatillao.
1: ¡Maravilla! Un besazo. ¡Vámonos con Luque, el grillo! ¡Hola, Luque!
3: Buenos días, Xavi, cafeteros, cafeteras, Xavialito. Buenos días a todo el mundo.
1: A todos, kis, kis.
3: Vamos a por el viernes.
1: Vamos.
3: Con un pie metido en el fin de semana.
1: ¡Eso!
3: Bueno, pues a mí me apuntas calamar espetado.
1: ¡Espetado!
3: Con el palo metido por el...
1: ¿Qué dices? Dale,
3: ¿no? Y he puesto ahí la candelica ahora en verano,
1: pero
3: más bueno que rascarse una pupa.
1: Pero...
3: Venga ahí, un buen jueves todo el mundo, ¿eh? Todos.
1: Venga,
3: toditos,
1: Grillo,
3: todos.
1: Que te equivocas con la sardina, Grillo. Que tú por meter el palo o lo que sea, sea calamar o sardina, ¿eh? De verdad, ¿eh? Grillo, un abrazo.
4: Por cierto, felicidades también a todas las Cármenes.
1: ¿Sí?
4: Y a mi madre.
1: Toma ya. Sí que sí. ¡Farro!

0: David, trastornado, trastornadilla. Yo, concreta. A ver si te puedo mangar alguna poca de la Luisa. Otro vino la he probado, fíjate.
1: No.
0: Venga, un abrazo para todos y muchas felicidades para todas las Carmen, sobre todo para la viejuna que tengo aquí y para su hija.
1: Toma ya.
0: Un abrazo fuerte y ponle algo de Objetivo Bitmania. Y además apetecido yo escuchar.
1: A ver, voy a poner aquí Carlos de Priego y voy a poner Objetivo Birmania. Está chula, ¿eh? Que por cierto, Carlos, que no hace falta que robes tus croquetas, que yo contigo las comparto, Carlos. Ay, ¡un abrazote!
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3: Xavi, ¿qué? ¿Me pone Flarichi?
1: Hombre, te pongo el Flarichi, sabes que sí.
4: Hola, Xavi, hola, buenos días. Soy Ángeles del Sabadell. Ya puedo hablar. Con precaución, pero puedo hablar. Pero ya he descansado, ¿eh? Muchas gracias a todos. Xavi, adictos, trastornados, a todos. Muchísimas gracias. Que estabais preocupados por mi muela. No por mí, no. Por mi muela.
1: No.
4: Gracias a todos, de verdad, de corazón. Gracias.
1: A ti.
4: Y a Mari también, por preocuparse, por ofrecerse. Mari de San Llorenç.
1: Eso.
4: Y la que tengo a mi lado, por supuesto, también. Esa, bueno, muchas Mari. Gracias a todos.
1: Esa Mari, vamos.
4: Bueno, ya puedo hablar. Xavi.
1: ¿Ya puedo hablar?
4: A la preguntita.
1: Espera, dice, ya puedo hablar, a ver. ¿Cómo ha dicho?
4: Y a Mari también.
1: A ver, dilo.
4: Por preocuparse, por ofrecerse.
1: Dilo.
4: Mari de San Llorenç.
1: A ver, dilo.
4: Y la que tengo a mi lado, por supuesto, también.
1: A ver.
4: Bueno, muchas gracias
1: mira,
4: a todos.
1: Ojo.
4: Bueno, ya puedo hablar, Xavi.
1: Hablar.
4: A la preguntita.
1: Dime él.
4: Pues yo te voy a llevar la contraria hoy.
1: No, ¿por qué?
4: Es que a mí me gusta todo. Ya sabes que a mí me gusta todo y me lo como
1: madre
4: todo.
1: Madre mía.
4: Y me salen buenísimas, que a los míos les encantan, me las devoran, ¿eh?
1: No.
4: Pero yo voy a votar por calamares, porque sí. El calamar tiene más juego, tiene más opciones de cocinar.
1: Sí.
4: Y me salen muy buenos. Los rellenos, buenísimos.
1: Ya.
4: A la romana, a la andaluza, al ajillo.
1: Ya.
4: Yo voto por calamares.
1: Sí, bueno.
4: Así te llevo la contraria.
1: Vale,
4: croquetero.
1: Vale. No. ¿Y tú qué, calamarera?
4: Venga, feliz jueves. Vale.
1: Eso.
4: Venga, a trabajar, que no soy borbones.
1: Eso.
4: Como dice Rami, me encanta escuchar a Rami.
1: Sí.
4: ¡Ay, mira, Farru!
1: ¡Ay, Farru!
4: ¡Oh, Farru, hola!
1: ¡Cuidado, que tiene un orgasmo!
4: ¡Hola, Farru! Me está saludando, ¿ves?
1: Hombre, claro. ¿Te quiere?
4: ¡Ole, Farru!
1: A ver.
4: Venga, feliz día para todos.
1: Vamos a ver, Ángeles.
4: Ya soy yo, ¿eh?
1: Sí. Farru te está saludando porque quiere probar tu croquetón. ¡Ay! ¡Ángeles, un besazo!
3: Hola de nuevo, Xavi. Pues
1: hola.
3: Yo, lamentándome mucho, hoy no puedo votar. Es que no puedo, por más que pienso, no puedo.
1: ¿No?
3: Porque las dos cosas me encantan.
1: ¿Sí o qué?
3: Me es muy difícil escoger.
1: Croquetas.
3: Así que hoy no voto.
1: ¿No? Bueno, nulo, voto nulo.
3: Y Ángeles, venga, que estés ya mucho mejor, que se pasa mal con las muelas, sí. Así que venga.
1: Es que ya muy mayor,
3: todo
1: Ángeles.
3: Pasa. Seguro que ya hoy estás mucho mejor.
1: Bueno,
3: besito. En la frente.
1: Sí, las mejillas.
3: Vamos, venga.
1: Ya.
3: Que está todo muy bueno, que yo lo siento mucho. Uf.
1: Hoy las croquetas. Hoy las... ¡Que me han dado hambre! ¡Las croquetas! ¡Ay!
3: ¿Qué dices, Xavi?
1: ¿Qué?
3: ¿La siguiente temporada sigue macarrons?
1: Sí.
3: Por favor.
1: ¿Qué? ¿Qué pasa? ¿Lo queréis?
3: ¿Tú estás seguro?
1: Sí, bueno, no. Bueno, es el jefe.
3: ¿Te has entendido bien al jefe?
1: No.
3: No sé.
1: Vamos a recoger firmas. Venga, va, luego lo voy a poner en el canal de WhatsApp, que si continúa o no, macarrós. Bueno, seguro que habrá alguien que podrá que no, cuidado, Seguro que hay alguien que está esperando ya que lo ponga. Pero primero lo bloquearé, luego pongo la cuesta. ¡Rosa, un besazo!

0: Xavi.
1: Es verdad,
0: equivocado,
1: ¿eh?
0: Nada.
1: Es verdad.
0: Aquí en Andalucía se espeta todo.
1: Oye.
0: Todo, todito, todo.
1: Oye, está bueno, pues
0: ahora te voy a mandar un documento gráfico para que tú lo compruebes.
1: Escucha, tiene buena pinta, ¿eh? Te voy a decir la verdad, ¿eh? El grillo no lo conocía, el calamar lo desconocía, ¿eh? Tiene muy buena pinta, me ha gustado. Oye, voy a probarlo, ¿eh? Pero todos sabes que sea espeto, no le voy a decir nada a Tuco. Que Tuco, hoy. ¡Hoy! ¡Hoy, Tuco! A ver, que nos vamos para Merche. Merche, Prigo de Córdoba.
2: Buenos días, Xavi.
1: Hola,
2: días,
1: Merche.
2: Cafetero, cafetera.
1: ¿Cómo estás?
2: Vamos con el Warner, ¿no?
1: Hombre, vamos.
2: Xavi, ¿cómo va ese cuerpo?
1: Bien, va bien.
2: No me apetece escuchar una canción de las tuyas.
1: ¿Sí?
2: Así que la que más te guste, esa me pone.
1: Venga, vale.
2: Y hasta, y que tengáis un buen día todos. Venga, un saludo.
1: Venga, ¿te voy a poner una de las mías?
2: Y sobre la pregunta, es complicado, ¿eh, Xavi?
1: Ya, es complicadillo, ¿eh?
2: Las croquetas yo creo que están sobrevaloradas.
1: Es complicadillo.
2: Así que yo te voy a elegir los calamares.
1: ¿Los calamares? No sé yo, ¿eh? No sé yo.
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1: No sé yo, ¿eh? Pero va, te voy a apuntar calamares.
3: Un
1: besazo, Merches.
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1: Vamos a Lales desde Barcelona. Bueno, desde Priego. Dice, buenos días, Xavi. Buenos días, cafeteros y cafetera. Xavi, adictos a tu pregunta. Croquetas. Hombre, Lales, no esperaba menos, ¿eh? De las que yo hago de jamón, no te creo. Dice, hoy quiero felicitar a todas las Carmens que nos escuchan y en especial a mi madre, mi hermana y mi sobrina. Besitos para todos. Anda, Carmen, Carmen de Priego, felicidades, eso, a todas las Carmens de parte de Lales y Carmen, la mamá, la madre de Lales. A ver si los envías un audio, ya toca, Vamos, es que si no, no vas a entrar en el sorteo del jamón. Lales, un besazo. Te pone el temazo de Manolo Escobar, madrecita de Mari Carmen.
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1: Madrecita, Manolo Escobar, María del Carmen. Venga, va, apuntamos por aquí, Lale. ¿No quieres el flying print?
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1: Esta va a sonar en Priego, que lo sepáis.

oficial del programa. Dice, buenos días, Xavi, buenos días a todos. Me gustan las dos, pero voto por calamares, que las croquetas las tengo un poco aborrecidas. Dice, felicidades para todas las Carmen, y en especial para las Carmen de Rossi. Venga, juntamos ahí los calamares.

0: Yo creo que los que votan calamares o que comen muy poco o que tienen mucho dinero. Porque los calamares, para que llenen, los tienes que echar en un bocadillo con mayonesa. Si pones un plato de calamares, empiezas a comer calamares, calamares, calamares, y cuando no te das cuenta, tienes que pedir otro plato de algo.
1: Que no.
0: Lo acompañas siempre, si te das cuenta, con media de cazón.
1: Hombre, que no.
0: Y los que piden cocretas, te comes dos cocretas bien rellenas ahí.
1: Oy.
0: Y como estoy un poquillo empapuchado, ¡buah! Con una ya está, ya has comido todo el día.
1: ¡Madre mía!
0: ¿Estamos, Xavi?
1: ¡Oh, hombre, que sí! ¡Doy fe! Disfrutar. Sin miedo. Doy fe, Rami, estoy de acuerdo contigo. Sí, a todo. Bueno, casi todo. Vete por aquí, hijo, yo quiero ir. Venga, el día 7 os espero en Priego de Córdoba, Hoy, el día 7, en Priego de Córdoba.
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3: Hola, Xavi, que se me ha olvidado.
1: ¿El qué?
3: Es que escuchaba Farru. ¡Buah! Sí. Se me ha ido la olla y se me ha ido el dedo.
1: Sí, a ver, por
3: Farru, un besote en la frente, que al final te lo he dicho, que se lo di el besote. ¿Qué te iba a decir? Ah, que quería pedirte una canción.
1: Sí.
3: Y darte las gracias a ti, a Ana, ante todo, por parar el sábado y, bueno, y por ese ratito tan bueno que pasemos. Y gracias por todo.
1: A ti.
3: Y te digo una cosa, Xavi.
1: Sí.
3: Que si no existieras, te inventaría.
1: ¡Ay!
3: Eres mi persona vitamina.
1: ¡Ay!
3: Por eso voy a dedicar esta canción para todos los xaviadictos, para todos.
1: A ver, ¿cuál?
3: Porque no quiero dejarme a ninguno.
1: Eso.
3: La para ti y para Ana. Gracias. En especial, apunta, para ti y para Ana. Y cómo no, Juan.

0: Colmena.
1: ¡Ole!
0: Mi persona vitamina.
1: A ver,
0: ¿vale?
1: Venga, persona.
0: Venga, gracias a todos. Gracias, Rosa. Sí, estoy mejor. Gracias.
1: Bueno, está mejor, no, tampoco.
0: Yo quiero que siga Caparrós. Caparrós.
1: ¡Ay, la lengua!
0: Quería
1: decirlo. ¡Que se te traba!
0: Caparrós, que a sí, ver. Que tienes que seguir.
1: A ver.
0: Votamos por ti.
1: Luego pongo el
0: Xavi a veces se trastorna un poquito. No hay que hacerle caso.
1: Que no, hombre, hay que hacerme un poquito el caso.
0: Es verdad, Lale. Un besazo, Lales. Y con tu madre, venga, habla.
1: Eso.
0: Habla, Lales.
1: Oye, que si no llamamos, ¿eh? La llamamos.
0: Y tu mami.
1: Eso, que si no la llamamos, ¿eh? O sea.
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3: Hoy, lo que te acaba de decir Ángeles. Si no existía, te inventaría.
1: Sí.
3: Oh, qué rico. Ángeles.
1: Sí.
3: Le diste uno, le diste tres. Y el último fue muy sensual, ¿eh?
1: Muy
3: delicadito.
1: Hoy. Sí. Pero el croquetón te lo deja para ti, ¿eh? ¿De qué jodía, Rosa? Pero aquí no igual. ¡Ay, Caparrós! ¡Ay, Caparrós!
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1: Vamos con Sara de Sabadell. Sabadell.
4: Hola, Ángeles. Qué bien escucharte. Me alegro que estés mejor.
1: Wey.
4: Pero escúchame una cosita bonita.
1: A ver, me pongo seria.
4: He ido al Pepe
1: sí.
4: dos, tres veces a comer Frankfurt.
1: Sí.
4: Que está rico.
1: Hasta chon.
4: Mientras tú acabas de decir que tus croquetas están buenísimas y que las devoran tus hijos.
1: Sus calamares.
4: La próxima quedada me traes
1: Hombre.
4: Un tupper de croquetas, que lo sepas.
1: Pero
4: y tú tranquila, que hacemos vídeo y le damos envidia aquí a Xavi.
1: No, acabo
4: de escuchar que solo va a compartir con Carlos.
1: No, Xavi,
4: ¿compartes jabón y croquetas con Carlos?
1: Sí.
4: ¡Jo!
1: Sí.
4: Comparte.
1: Con Carlos, vamos, hasta la caída de Roma comparto. Escucha, vamos a ver. Dinos cuánta gente cabe en tu piso, Ángeles. Que te vamos a hacer un pleno. Vamos a comer calamar y croqueta en tu piso.
3: ¿Sabes qué has dicho? Va a compartir las croquetas conmigo, ¿no?
1: Sí, contigo.
3: Nosotros le hacemos curay a la Sara y a tu hermana
1: sí.
3: Mari, ¿no?
1: Sí. Escucha, te lo digo en serio.
3: Y le hacemos chincharrabiña.
1: Te lo digo en serio, ¿eh?
2: Quiero bailar.
1: Yo solo os digo una cosa, que estéis ahí el día 7 todos, que vais a ver muchas cosas. Sí.
2: Baila. Toda la noche. Baila, yo quiero bailar. Toda la noche.
1: ¡Canijo!
5: Escúchame, Xavi.
1: ¿Qué?
5: Aquí cada uno tenemos nuestro sensapí. Sí. Y macarrón. Para dar las efemérides, que son cosas mundiales.
1: ¿Sí?
5: Y no se puede decir riéndose ni de cachondeo. Son cosas serias que han pasado.
1: ¿Por qué no?
5: En la historia.
1: ¿Por qué no?
5: Pero dice,
1: a ver.
5: Su sensapí que tiene.
1: Pero si lo tiene.
5: Hombre, por Dios.
1: A ver, vamos a ver.
5: ¿En serio? ¿Para su trabajo? ¿Para su trabajo? Yo no lo conozco fuera del trabajo, a lo mejor.
1: Pero que no
5: fuera del trabajo te descojonas con él.
1: ¡Que no! ¡Es musoso!
5: Yo voy a votar que siga la temporada que viene y la siguiente.
1: ¡Que no!
5: Contrato de 2 años prorrogable.
1: ¿Prorrogable?
5: Vamos a ver.
1: ¿Tú te imaginas que diga? Que diga, tal día como hoy, hace mogollón de años. Pasó lo que le pasó, ¿eh? Pero no volverá a pasar. ¿Tú te imaginas, sí? Hombre, estaría muy chulo, pero no, eso de... Hola, bueno. ¡Ay! ¡Canijo! Luego voy a poner en serio, ¿eh? Luego lo voy a poner para que lo votéis. Lo votéis de echarlo, ¿no? De votéis si queréis que se quede o no se quede. A ver, Farru. El croquetón.
3: Sara, ¿tú qué quieres también? ¿Compartir la carne y el jabón?
1: No, Sara quiere el croquetón. ¡Farro! Marranote. A ver, Lola de Priego. Hola.
6: Buenos días, cafeteros, cafeteras, chaviadictos, Ayes y Xavi. Que tengáis un jueves de puta madre. Y quería felicitar, aunque sea con retraso, al cumpleañero de ayer, ¿vale? Que me quedé dormida.
1: No pasa nada.
6: Y no pude escucharos ayer.
1: ¡Ay!
6: Felicitar a todas las Cármenes.
1: Sí.
6: ¿Vale?
1: Sí.
6: Que pase su día de maravilla.
1: ¡Ay!
6: Y sobre la pregunta, Como sí. buena madrileña que soy,
1: sí.
6: que lo llevo con orgullo,
1: sí.
6: el bocadillo con calamares.
1: Toma ya.
6: O el bocadillo de calamares, mejor dicho.
1: Eso.
6: Que es lo mejor que te puede echar al cuerpo.
1: Bueno, no siempre, ¿eh? Hay otras cosas mejores. Mira, Ángeles, echan Frankfurt y le duele hasta las muelas.
6: Y canción. Mira, quería escuchar otra vez una de...
1: ¿Otra vez?
6: De Antonio Orozco.
1: Ah, vale.
6: Que era de Héroe.
1: Héroe, venga, Orozco. No, por aquí era de Héroe. Héroe. Lola.

0: Buenos días, Xavi. Buenos días, cafetero. Buenos días, Xavi Adictos. Primer café con Xavi.
1: ¡Ay!
0: Bueno, jueves, ¿eh, Xavi? Ya preparando las vacaciones o algo, ¿no? ¿Tú vas de vacaciones, seguro?
1: Yo me voy.
0: Bueno, felicitar a primero a todas las Cármenes, ¿vale?
1: Sí.
0: Del grupo y oyentes.
1: Sí.
0: Darle un saludo muy fuerte a nuestra querida Ángeles.
1: Sí.
0: Y que se recupere muy pronto.
1: Ahí, ahí.
0: Bueno, Xavi, a la preguntita tuya.
1: ¿Sí?
0: Que hoy tiene rin tin tin.
1: Sí, no.
0: Date cuenta cómo tiene la figura la croqueta.
1: Así, croque
0: huevo.
1: Croque huevo.
0: Y el calamar con agujeritos.
1: Hombre,
0: es
1: claro.
0: Que no puedo votar, Xavi. Es que me gustan las dos cosas.
1: ¿Sabes
0: lo que es un bocadillo de calamar bravo?
1: Ya, te gusta el croquetón.
0: Con sus jujus.
1: Ay, sí.
0: Eso se quitan los sentidos.
1: Un
0: calamar bravo.
1: Pierde el sentido.
0: Eso quita los jujus. Entonces,
1: jujus.
0: Yo qué sé, que casi tenía que va a estar en neutro.
1: ¿Neutro por qué?
0: En blanco.
1: Ay, ¿en blanco?
0: Hala, venga, ponme calamar bravo.
1: Venga, va.
0: Te paso ahora el enlace de la canción que quiero dedicar a todos chaviadictos.
1: Sí.
0: Cafeteros y cafeteras.
1: Sí.
0: Y trastornadicos de este programa auténtico.
1: Venga,
0: y para ti, Xavi.
1: Ay, ¿vale? Ay,
0: feliz jueves a todos. Vamos a trabajar.
1: Sí.
0: Que hoy no,
1: venga, ya,
0: no somos borbones.
1: ¡Vamos!
0: Y el domingo igual somos un poco menos borbones.
1: Eso.
0: Xavi,
1: ¡ala!
0: Un abrazo a todos.
1: ¡Cuelga!
0: Y feliz jueves a todos.
1: ¡Cuelga!
0: Sobre todo, Xavi, la puerta.
1: La puerta, cuelga ya. Eso, potrillos, un abrazo. Que nos vamos a la publi. Os dedico esta canción, la de Estopa. La que suena se llama

0: Cristina trastornada, para ti una croqueta grande, lo que no sé es por dónde.
1: José de Cieza dice croquetas, croquetas, te apunto, José.

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0: cosa que ni...
1: El calamar, ¿no?
0: Prefiero mejor calamares.
1: ¿Sí?
0: Calamares fritos, calamares de plancha. ¡Mmm, qué rico!
1: ¡Ay, ay, ay, ay, ay, ay! Ya, las croquetas, Raúl, las concretas. Pero bueno, no pasa nada. Oye, sobre gustos. A ver, maravillas. Maravillas, ¿qué quieres? ¿Croquetas rellenas de qué? Ya verás.
2: Es que un dolor de muela es malísimo.
1: Ah, vale.
2: A mí que me han dolido, yo prefiero parir antes que me duelan las muelas.
1: Pero es que ya sois mayores. Ya sois mayores. Para el dolor de muela es para parir. A ver, a ver. Bueno, a ver si Carmen nos envía un audio, ¿eh? Carmen y Lales. Y si no, pues alguna Carmen también.
3: Esto era para compartir las croquetas con el Carlos y la pastilla de jabón.
1: Eso.
3: ¿Tendrías que comer las croquetas atadas o qué?
1: Sí.
3: ¿Y qué han dicho por ahí? ¿Que se come el rabo de los calamares?
1: Sí, las rabas. Grillo, estás en todo, ¿eh? ¿Cómo metiéndole el palo ahí a los calamares? ¡Ay, ay, ay, ay, ay, ay!
4: Es verdad, el bocadillo de calamares está muy bueno. Yo cuando me casé lo probé. Fuimos a Madrid, sí. Pasemos un día por allí y está muy bueno el bocadillo de calamares.
1: Sí.
4: Sara del Sabadell, no te preocupes que probarás las croquetas. No tengo ahora, pero cuando las haga, nos vemos. Hacemos una quedada, aunque sea ahí donde vives, y
1: croquetada.
4: En el mercado de la Creu Alta, nos vemos.
1: La Creu Alta, ¿eh?
4: O en el Pepe, lo que más te apetezca, hombre. Pero las probarás.
1: Hombre, va a probar.
4: Besote.
1: Va a probar.
4: Guapa.
1: Ya ha probado el Frankfurt de Ángeles, ya la va a probar la croqueta de Ángeles. Oye, y digo yo, Ángeles, la forma de las croquetas, ¿cómo se las das? Con la mano. ...633-862-041...
2: No te creas, Xavi, que están diciendo,
1: sí.
2: Están inventando la manera de volver a crecer los dientes.
1: ¿Qué dices? No, deja.
2: No me digas que se acabe el verano, por favor, que dure, que dure, que dure.
1: No, que se vaya el verano por allá. Mira, para lo de los calamares. Mayonesa, hala.

0: Buenos días, Xavi. Buenos días, cafetero. Sonia. Buenos días, Xavi adicto. Pues yo entre los calambres y las coquetas, prefiero croqueta.
1: Hombre, siempre.
0: Se hacen de mil maneras.
1: Y se comen
0: de
1: solo
0: seta,
1: de una.
0: De gambalajillo, de la carne de puchero, de pescadito. Tenés que probar hacer la de chicharrón.
1: ¡Ay! ¿Qué dices?
0: Chicharrones.
1: ¡Ay! Chicharrones, no tienes que... trae chicharrones. Trae croquetas de chicharrones. Aquí te espero, te paso la ubicación, Sonia. ¡Ay, qué hambre me está entrando! ¡Sonia, un besazo! ¡José de Cieza!
2: Ay, Xavi, se me olvidaba. Muchas felicidades para mi hermana, que se llama María del Carmen.
1: ¡Anda!
2: La canción se la dedico a ella, ¿vale? Gracias.
1: Apunto por ahí.

0: insultón. Le estás diciendo a Sonia que la esperas y a mí me dices no.
1: No.
0: ¿Que te gustan más las sevillanas?
1: No.
0: ¿Que las murcianas o qué?
1: A ver, vamos a ver.
0: Bueno, pues ¿sabes qué? Que te voy a decir que yo las croquetas, las croquetas las moldeo con la mano. Las cojo con la cuchara y las moldeo con la mano.
1: Uy.
0: Porque con la mano se moldea todo mejor. Yo si no... quieres un día te enseño.

0: No.
1: Ya
0: no.
1: Que te gustan tanto, te puedo enseñar a hacer croquetas.
0: No.
1: ¿Te parece bien?
0: No.
1: Que no me digas más viejuna, que aún no tengo la mayoría de edad, guapo.
0: A ver.
1: Tú ya tienes canas.

0: ¿Tú no has probado las rabas aquí en Cantabria? ¿A qué no?
1: No.
0: Si pruebas las rabas aquí en Cantabria, sí, te digo yo, que dices, sí, sí, las croquetas muy buenas, muy buenas, pero vamos, que las rabas, porque aquí son rabas, ¡buah! Es que eso es una cosa, mira, vayas donde vayas, salen raciones de rabas, es una cosa impresionante. De verdad, ¿eh? Y no te engaño, ¿eh?
1: A ver,
0: buah, qué pasada.
1: Cuidado, ¿eh?
2: ¿Cómo se reía esa mina cuando vos repetías?
1: Yo no digo nada.
2: Y repetía.
1: No, si no pruebo, no creo.
2: ¿Repetía qué?
3: Y por supuesto, felicidad a todas las Cármenes.
1: ¡Ay, Sonia! ¡Ay, Sonia! ¡Di que sí! ¡Vale! ¡Hala!
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desde Valencia. Dice, buenos días, Xavi, un fuerte abrazo para todos los locurianos. Noé, muy buenas. Bueno, ya buenas tardes también, Noé. Un besazo, Noé.

celosas, tanto celosas. ¡Claro! Carlos, no les hagan ni croqueta, digo, no les hagan ni caso. Ángeles me dice, sí, ya digo yo que eres de la otra

0: Carlos, pero ¿qué tiene Carlos, Xavi?
1: ¡Uy, lo que tiene Carlos!
0: Bueno.
1: ¡Croquetón!
0: Nada. Comparte todo con Carlos. Ya nos contaréis, ¿eh?
1: Sí. ¡Uy, Carlos!
0: Y Xavi, ya está bien, ¿eh?
1: ¿Por qué?
0: Dile a Ángeles ya, sí.
1: No.
0: Joder,
1: no.
0: Es que ya...
1: No.
0: Que no. Pobrecilla.
1: Que no.
0: A ver.
1: Que no.
0: No seas así, si tú no eres así.
1: Que sí.
0: Por favor.
1: ¡Hombre! Corazón latino. ¡Que no! No.
2: Pues yo voy a probar a hacer concreto de calabacín, de esos calabacines que me ha dado mi amigo Raúl.
1: ¡Oh! ¿Te ha dado calabacín? ¡Oh, muy contenta estás tú, Rosy, ¿no? Ya, se ha vuelto Rosy ecológica.

0: imaginado yo cómo tienen que ser los calabacines que le ha llevado Raúl, ¿eh?
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2: Mari, te iba a ser mi mujer la tortilla y me parece que le va a echar los huevos de Roelio, de tu gallo. Le vamos a echar los huevos a la tortilla cuando venga.
0: No, no, no, escucha, mira, Rosy. Rosy, con los calabacines yo me he quedado flaseado. Rosy, prepárate, venga. Se note ahora que tienes la voz más fina después de haberte comido esos calabacines. Digo yo, se la habrá comido.
3: Por si hay una pregunta.
4: Xavi, deja la croqueta más rara y buena que te has comido. Yo posiblemente sea una de chuletón.
0: ¡Oh!
4: Es decir, que si algún día tienes la oportunidad de probarla,
0: sí,
4: pídela. Increíble.
0: Ojo, que la he cocido hasta que no veas, ¿eh?

0: nada.
1: ¡Ay! ¡Ay! Eso es el calabacín. Claro, la deja sin voz. Claro, está.
2: 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Si todo el mundo tiene.
1: ¡Qué bonita, eh! ¡Qué bonita Isabel Pantoja, esta señora, eh!
2: ¡Ay! Hoy quiero.
3: ¿Cómo has dicho eso, Xavi?
1: ¿El qué?
3: ¿Que al Carlos te va a comer la croqueta?
1: ¡No! ¡No, no, no!
2: Para
1: no,
2: que
1: no,
2: sepan todo.
1: ¡No, no, no, no, no!
2: ¿Cómo soy?
4: ¡Listo! Hice yo ayer con calabacín.
1: ¡Ay! Y se lo comieron un pisto y no pisto, ¿no?

0: Hombre, Xavi, por Dios, ponme una que me sepa.
1: Hombre,
0: que no me la sé.
1: ¿Qué pasa? ¿Que no te la sabes o qué? ¿No te sabes esta canción? Yo pensé que te sabías toda la de la Pantoja, por favor. Esta te la sabes, Rochi. Venga, coge ahí el micrófono con ese altavoz y dale el volumen.
2: Presente.
3: Hola, la Pantoja. Bueno. Xavi, me voy a poner seria.
1: A ver.
3: Sí, sí.
1: Ponte seria.
3: Pásame el enlace a mí también, a mí, que yo no, todavía no estoy yo en el canal del que todavía no estoy yo. ¿Qué
1: no,
3: pasa?
1: ¿Cómo que no?
3: Y de verdad, no te falta que pongan las votaciones, porque de verdad, yo quiero que Caparrós siga en la próxima temporada. Y la próxima, hay los dos junto a Martita, que hacen ahí un dúo fantástico. Sí. Me gustan mucho los dos, Caparrós en su línea y Martita, pues en la suya. Pero sí.
1: Lo vamos a poner.
3: Definitivamente, yo no puedo dejar esto así. Yo quiero que Caparrós siga en el programa. Lo hace genial, me encanta. Vamos, Caparrós. Tú sí que sabes, tú sí que vales.
1: Que lo voy a poner en votación. Bueno, al turrón, a ver. Croquetas o calamares. 633-862-041.
0: Hombre, antiguamente cuando empezó la Pantoja, sí me las sabía todas, pero ya no me acuerdo.
1: Hombre, pues ensáyalas.
0: Estaba la Pantoja en su pompa.
1: Estaba en pompa, dice.

Sarabel dice, mi voto croqueta. ¿Croqueta, Sarabel? Madre mía, Sarabel, croqueta. Venga, ahí apuntamos el voto de Sarabel, de Zaragoza. Dice, ¿y eso que no llegó el bizo? Jaja, hombre, a ver, si me haces un bizo, un caparrón, te voto, ¿eh? Te voto que sí.

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2: Las sonrisas que consigue el primer café y los calabacines de Raúl.
3: Buenos días, cafeteros, cafeteras. ¿Cómo va la mañana?
2: Hola.
3: A ver, que voy tarde, que voy tarde.
2: A ver, a ver.
3: Yo, croquetamente, croquetas.
2: Croqueta.
3: Voto.
2: Ahí,
3: venga, un saludo y feliz jueves, ¿no? Y estamos ya.
2: ¿Eso?
3: Madre mía.
2: Madre mía,
3: madre mía. Madre mía, ya no sé ni qué día estamos.
2: Vamos, Carlos.
3: Venga, un saludo.
2: ¡Vamos! ¡Vamos, niño! Carlos Pepsis, Carlos de Sabadell, un abrazote enorme. Mari Carmen de Priego, Mari Carmen, la mamá de Laura. Felicidades, ¿eh? Dice por aquí, feliz jueves para todos los chaviaditos. Quería agradeceros a todos los que me habéis felicitado por el Día del Carmen. Chavi, dedícales a todos los oyentes cualquier canción que a ti te guste, Michael Jackson. Un abrazo para todos. Mari Carmen, un besazo. Felicidades, ¿eh?

0: dinero, sueños y caprichos. La madre del topo, que van a estar allí el día 7, ya lo sabéis.
1: Sí, tú hablas de los calabacines, pero que no has visto los pepinacos que también me ha dado.
0: ¿Qué dices? ¿Qué dices? Buscando
2: temor y por derecho.
0: Ya no. ¿Cómo se encarga, Rosy?

0: poner Ecuador, la versión DJ Xavi, no. Yo Ecuador no lo tengo, ¿eh? No, no, Caparrós, que no.
1: Oye, Cayetano, que esto de del madero, que hay que votar si sí o si no, pero ¿tú cómo le puedes hacer esto al madero, por favor?
0: Al madero, dice.
1: Al macarro, al caparro,
0: macarro
1: y al marrón. Por favor, tiene que seguir. Venga, el caparro tiene que seguir, pero, y la Martita también.
0: Pero qué culpa tengo yo.
1: Venga, todo el mundo a votar, que sí, que sí, que se queda.
0: Ahora lo pondré.
1: Cuatro temporadas.

0: tema, sí. A Juernes, ¿ves? Es que, si es que os lo digo yo siempre, a Pitito Semana, que pasa la semana volando, no sé de qué va la cosa, creo que he oído croquetas y como a mí las croquetas me gustan, voy a votar croquetas, no sé lo que era lo otro, la verdad, ¿eh? Pero voy a votar croquetas porque yo soy de muy croquetero, ¿sabes? Imagínate, sí, las hace el primo de mi mujer ahí en el pueblo, hace unas croquetones así, ahí de cocido, entonces vamos a decir las croquetas, ¿vale? Y ya está. Bueno, pues hoy, Xavi, quiero que me pongas un temita, si puede ser, por favor, de Seguridad Social, que me encanta. Si puede ser la canción de esta, ¿vale? Es que está el mundo, ¿vale? ¿Sí? El mundo. Vale, que es una versión muy chula de, ¿sí?, de Seguridad Social.
1: Sí,
0: y nada, pues la pones y la dedicas como siempre a toda esa gente que está ahí al otro lado, a ti, por supuesto, ¿vale? Y nada, pues a ver si os gusta, porque es un temazo, ¿vale? Yo soy muy de Seguridad Social, ya lo sabéis. Me encanta Seguridad Social. Es uno de mis grupos favoritos, de hecho. De hecho, el año que viene voy a verlos ahí al Rocha Arena, no te digo más.
1: Toma ya,
0: bueno, tío. Venga, pues nada, familia, un abrazo a todos, que paséis un fantástico jueves, ¿vale? Disfrutar mucho, mucho del día de hoy, aunque con mucha calor, ¿eh? Por cierto.
1: Allá disfrutar.
0: Estoy hablando ahí de calabacines, bueno, sabéis que también está el calabacín blanco, que no solamente está el negro, digo, el verde, ¿sabes? Está el calabacín blanco, que también
1: es muy... ¡Santi Gallego, un abrazo!
2: ¡Qué bonita, qué bonita! Oh. Tócame, tócame, tócame, bésame, bésame y mírame. ¡Oh, me encanta!
1: ¡Oy, oy, oy! ¡Se está poniendo el torrón allá!
2: No, quería decirte, Xavi.
1: Sí.
2: Que echo de menos a Pancho. Pancho, ¿estás bien? Manifiéstate. Sé que estarás repartiendo felicidad, seguro. Porque estamos en verano, pero bueno, manifiéstate y dinos algo. Sí. Que te echo de menos, Pancho. Venga, un abrazo, un besote. En la frente.
1: Eso, eso.
2: Qué bonita esta canción, ¿eh? Me encanta. Me encanta.
1: Está chula, ¿eh?

0: ya cerramos las votaciones, ¿eh? Ya está, ya está.
1: Se han cerrado las votaciones.
2: Se han cerrado las votaciones.
0: ¡Hombre, claro!
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4: tenece. Muy buenos días, Xavi.
0: Y
4: hoy han ido las cosas de otra manera y ni sé la pregunta, ni he podido votar.
0: Madre mía,
4: nada. Pero bueno,
0: madre mía.
4: Como siempre,
0: sí.
4: ¿Qué menos que los buenos días?
0: Eso sí, eso siempre.
4: Pues juernícoles, a eso, tope.
0: A tope.
4: En mi caso, en moto.
0: ¿Por qué?
4: Rápido, rápido.
0: A ver.
4: Pero está cundiendo. O
0: ¿sí?
4: sea que el trabajo al final está siendo productivo.
0: Bueno, bueno, si tú lo dices.
4: Nada, que disfrutemos todos del juernícoles.
0: Sí.
4: Y para darle marchita, pon algo de tu gusto, que, pero por favor, que sea marchoso, marchoso, para seguir dando botes.
0: Venga,
4: por ahí
0: va, voy a poner
4: y que
0: aquí
4: todo salga bien.
0: Algo

cafeteros, cafeteras, los que dicen que prefieren calamares han sido 10, pero los que queremos croquetas de las buenas, las mías ni las toquéis, ¿eh? Somos 21, manda, mira, 21 rima con... Uy, no, voy a decir con qué rima 21. Hala, que vamos a empezar las peticiones. Nos vamos con Sarabel. Sarabel, ni es Sara ni es Isabel, es de Zaragoza. Entonces, nos pide la canción de Mónica Naranjo. Uno de esos temazos eternos. Uno de esos temazos que pone la piel de gallina. Ahí lo tienes, Cambalaya. Qué bonito, ¿eh? A ver, Rosy, la foto de los pepinos.

0: ¿Viste cómo te puedo imitar?
1: Casi, casi, Jorge. ¡Abrazazo! Casi, Jorge. Te falta un poquito todavía.
2: David, ¿eso tienes que hacer cuando llegue a mi casa? Aquí no lo tengo.
1: Yo pensaba que lo llevas puesto.
3: Yo, muchas gracias, Xavi, por pasármelo. Yo ya he votado, Caparrós, turno de noche. Qué bien, te lo vas a pasar. Sí. Yo he votado turno de noche.
1: Claro, claro.
3: Hala, venga.
1: Lo veo, Caparrós en el programa erótico de las noches. Sí.

0: qué piquillo de repetición has puesto por ahí, pero eso, abrazazo. Y aunque sea fuera de tiempo, entre concretas de la abuela y bocata de calamares.
1: Sí.
0: Concretas de la abuela.
1: Bocata de calamares, con mi mano malabares, ¿no? Anda, anda, Jorge. Anda, anda.

Ross dice, erótico, jaja, dice, para trans, con esta voz tan sensual. Soy Carmen de noche, Caparrós de día. Ahora, venga, que seguimos, que si no, no va a pillar el toro. Vámonos con Cristina, Cristina de Priego de Córdoba. Nos ha pedido una canción que se llama Buscando el Sol. David.

Gracias, señor mayor. No hay de qué, señorita Poppy. A veces antes del tiempo. Madre mía. Xavi como el bocadillo de grande. ¡Oy, oy, oy, oy, Rochi! ¡Oy, oy, oy! Oye, Rosy, ese bocadillo tiene la forma de la plancha, ¿te has dado cuenta?

0: Nos vamos con Mariajo, Mariajo de Ciudad Real. Nos pide la canción de Jaconga.
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0: Cuando es contigo, se la quiere dedicar a esa persona especial. Pues aquí la tienes, Mariajo.
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0: fin y puedo conectar otra vez.
1: A ver.
0: Xavi, darle la felicidad a toda María del Carmen, que voy al Día del Carmen, un sitio por ahí. En especial a mi madre, que se llama María del Carmen.
1: Ole.
0: Venga, ahora te pido la cancioncita.

que seguimos. Nos vamos con Rosa de Santander. Nos pide la canción de Antonio Orozco. Te juro que no hay un segundo que no piense en ti. Aquí lo tienes, Rosa.

0: Villa. Y venga, que mándale que hable, que hable.
1: Eso.
0: Que mande un WhatsApp pidiendo el flamenquín.
1: Vamos a ver, Carmen de Lales y Carmen de Raúl. ¿Qué pasa, que no enviáis audios?

0: Xavi, una cancioncita que te voy a pedir.
1: A ver.
0: Una cancioncita muy marchosa, muy marchosa, muy marchosa. Además lo demostré que es marchosa, ¿eh?
1: A ver, ¿cuál?
0: Ponme la canción de los Backstreet Boys, que lleva ya meses y meses sin sonar, si no está olvidando.
1: Venga, va, te voy a poner.
0: Esos chicos que se bailan con su canción fenomenal.
1: Claro, claro, pues no bailes, ¿eh?
0: Venga, pónmelo y... Y desearle un buen día a mi torbellino rubio, que está más fuerte.
1: ¡Ya, el tío! Ah, ya está buscando. Está haciendo la maniobra de aproximación.
2: ¡Oído cocina, Raúl!
1: ¡Oído cocina! ¡Oído cocina!
3: Venga, chaviadito, que tenemos ya la votación ahí para votar los de Caparrós.
1: Venga,
3: venga, vota, vamos, vota, por favor.
1: Vota Caparrós.
3: Sí, sí, sí, sí, sí, sí, sí, sí.
1: Turno de noche. ¡Hala! Se me retira de... Rami, le quiero dedicar la canción a Merche, de Priego. Claro, que ya es jueves, ya. Ya decía yo, qué raro, ¿no? Claro, es que es jueves. El polvo de los días raros, Leiva. Aquí la tienes, Rami, para Merche. Merche, has visto, ¿no?

0: Xavi, pero tú no te pirabas de vacaciones, tío. Que entonces hoy estás en directo.
1: Hola,
0: hijo
1: ¿no?
0: mío, descansa un poquito. Saludos a toda la gente. Y ya estoy en modo verano con los nenos.
1: ¿Sí?
0: Que ya no tienen escuela y me llevan frituro. Frituro me llevan.
1: ¿Qué
0: y
1: dice?
0: Nada, ¿ya? Buen veranito a todos. Y eso, pasarlo bien, ¿vale? Venga, un abrazo. Chao, Café Turbos.
1: Mario de Alicante, un abrazo. El 31, el 31 ya me voy. Es el último programa, ¿eh? Merches dice, gracias, Rami. Vamos a ver, Rami, que te dé las gracias no quiere decir nada, ¿eh? No quiere decir nada, porque igual este fin de semana la mayonesa es a mano, ¿eh? Bueno, la canción está chula, ¿eh? Sí, está muy chula.

0: café se acaba, siempre queda Xavi.
1: Nos vamos con Rochi, Rochi Preciochi y Chusi, de quien dedicar una canción a Carmen. Una canción de Malú.
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1: Le ponemos esta, ahora tú.

0: el 31 te vas. Yo te dije que si podía colaborar contigo la última semana.
1: No.
0: De julio. Y me dijiste no.
1: No.
0: La primera de agosto. Entonces no, no. Quiere decir que la primera de agosto vas a hacer programa.
1: No.
0: Está grabado, ¿eh?
1: No.
0: Ahora no digas otra cosa.
1: No, no, no, no.
0: No, no, no, no. La primera de agosto tienes que hacer programa y colaborar yo contigo.
1: No, no, no, no, no. Te dije, ven la primera de agosto porque nadie te va a abrir la puerta, claro.
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3: Bueno, tío, pues si pasas por Alicante, cerquita de Benidorm, dame un toque y tienes aquí café pagado.
1: ¡Hoy!
3: O cualquiera de los cafés turbos que pase por aquí, ¿vale? Yo en principio no saldré lejos de la zona en estas vacaciones, aunque las veces que estuvimos en el camping aquel de Córdoba lo pasamos bien y vuelve a resonar por aquí, a ver si volvemos a ir para allá. O sea que hay 6 horitas de coche, pero bueno, todo se andará. Si no en estas vacaciones, en las próximas haremos algo. Pero bueno, que pase por aquí y quiera, tiene cafetito pagado.
1: Gracias, Mario. Pues paso por ahí, ¿eh? Ya te avisaré. Rochi Prechochi dice, gracias, apañado. Gracias a ti, planchadora de bocatas.
4: Xavi, eso te lo por seguro, porque se va a Canarias y me deja a mí aquí solo.
1: ¿Qué dices? ¡Ay, ay, ay, Rami! ¡Te va a destrozar las manos!

0: Fiesta, nos pide una canción chula para dedicársela a todas las Carmenes y en especial a su hermana Mari Carmen. Pues te cojo esta. A ver qué te parece. José de Fiesta, aquí la tienes. Besazo.
1: Dicen que los sueños nunca se hacen realidad. ¿Y qué hago yo aquí entonces con mi sueño en el altar? 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
0: A ver, Merche me dice por aquí que Rami, ¿no quieres ir? Que te has hecho caquita al escuchar que hay que montar el avión, ¿no?
1: Vicente,

Rami. Sí, sí, Rami está perdiendo puntos, ¿eh? Sí. Vamos, que se hace caquita porque pensando en un avión. Anda, anda. Venga, que nos vamos con la de Canijo. Que vamos, Canijo, que nos ha pedido una canción. ¿Qué ha visto? Ha visto por Spotify de un tal DJ Xavi Session. Se llama Un Vero Amore. A True Love. Ahí la tienes. Madre mía, Rami. Rami, no dejo de pensar, ¿eh? Rami.

Cafeteros, cafeteros, cafeteras, vamos a la publi. Volvemos en un ratito, ¿eh? Yo voy a quitar la cámara, me voy a levantar y no quiero que me vengáis sol con cajón. Hola, hasta luego, lo que suena, un vero amore. Xavi Session.

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2: Son las 10.
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6: Hola, muy buenos días. De nuevo tiempo para la información aquí en la sintonía de Onda Cieza, con una temperatura de unos 29 grados, el cielo poco nuboso con algún intervalo de nubes. Cieza acoge el nuevo curso de habilitación docente para impulsar el empleo en el sector de la formación profesional, una acción formativa que está subvencionada por el Servicio Regional de Empleo y Formación, SEF. El Grupo Municipal Socialista en el Ayuntamiento de Cieza, a través de una nota, denuncia que el albergue municipal ha cerrado sus puertas como consecuencia de la falta de previsión y de la deficiente gestión del gobierno de Tomás Rubio, que no ha licitado el nuevo contrato. El albergue y el complejo rural de Atalaya han finalizado su gestión del contrato de gestión y el gobierno no ha previsto la nueva licitación, dicen. El gobierno regional destina más de 8 millones a las nuevas ayudas LEADER para impulsar proyectos que diversifiquen la economía rural. Las convocatorias gestionadas por los 5 grupos de acción local y publicadas en el BOR financiarán inversiones para favorecer el desarrollo sostenible y combatir la despoblación. Palestina Libre Vega Alta convoca una concentración de apoyo a los 4 activistas encausados por las protestas realizadas durante el paso de la Vuelta Ciclista a España. Será este viernes 17 de julio a las 8 de la tarde frente a los juzgados de Cieza. También el Comisiones Obreras reclama la continuidad de las rebajas fiscales aplicadas a la energía. Y en deportes, Álvaro Ramos, nuevo campeón de España de vóley playa sub-17 masculino, y presentada también la primera Muffer Cross Trail Rigote, que se va a celebrar este próximo fin de semana en Ricote. 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Regresamos con más noticias en una hora.
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16: 10:03 de la mañana, no se han equivocado, estamos en Onda Cieza, esto es A Tu Lado, en otra mañana de calor. Ya lo han escuchado en el informativo y lo volverán a escuchar ahora cuando hablemos de la previsión meteorológica. Otro día de mucho calor, Y bueno, ya tenemos rival. Será Argentina, la Argentina de Messi, la que el próximo domingo se enfrentará a España en esa final del Mundial. Como decimos, esto es Onda Cieza, esto es A Tu Lado.

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Sanciones de hasta 3.000 euros para las inscripciones fraudulentas en el padrón de Murcia. Destaca en portada hoy el diario La Verdad. Además, los bomberos forestales sellan un acuerdo con la comunidad autónoma con subida salarial, más conciliación y refuerzo de la plantilla. Otra agónica remontada de Argentina le mete en la final del Mundial. Los cítricos regionales acumulan 75 casos de virus de clorosis desde el inicio de la crisis. Y por último, la consejería convoca 2.570 vacantes para el próximo curso de primaria. En la opinión, los forestales se refuerzan con 30 bomberos más. El acuerdo ante la comunidad y los sindicatos llega tras meses de negociaciones y logran frenar la huelga convocada en plena campaña de incendios y de altas temperaturas en la región. A la luz de dos leyendas, el Jazz de San Javier premia al bajista Benavent en una noche en la que sobrevolaron las figuras de los maestros de Lucía y Corea. Y por último, Argentina se cita con España en la final del Mundial tras una histórica remontada 1-2.

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1: 10:11 de la mañana y vamos ya con nuestra revista de prensa Finja

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7: Con trabajos verticales hasta la ya hablamos del tiempo. Seguimos inmersos en ese ola de calor que nos tiene ya unos días y nos tendrá unos días más en situación de alerta naranja. Cielos despejados en este momento, aunque no se descarta la posibilidad de tormenta, sobre todo en la sierra, para esta tarde noche de hoy. Tendremos temperaturas mínimas durante el día de hoy de 24 grados y máximas que llegarán hasta 41. Ahora mismo estamos ya en 30 grados centígrados. Recuerden, como siempre, esos consejos prácticos, cómo buscar la sombra, hidratarse bien y especial cuidado con personas mayores, niños y mascotas. ¿Y quién nos sale el santo de hoy? La Virgen del Carmen. Mari Carmen, Carmenes, Carminas, Carmelos, Carmelas, felicidades.
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3: 5 minutos ya para las 10:30 de la mañana y les adelantamos hoy un programa con bastante actualidad y bastantes entrevistas. Tendremos a representantes de Club Atalaya y Creadero Teatro para hablarnos del Patio Teatro. También tendremos con nosotros hoy en los estudios de Onda Cieza a Juan Luis Piñera, que es el presidente de COAS, para hacer pues ya lo que puede ser una valoración de la campaña de fruta en nuestra ciudad. Y terminaremos hablando de libros. Concretamente lo hará nuestro compañero Antonio Martínez Villa con Abdelawit, que nos hablará de su libro Mi alma en voz alta. Todo eso a partir de unos minutos aquí en A Tu Lado.

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0: Hola de nuevo, continuamos aquí en este tiempo local, en esta sintonía de radio, donde en los próximos minutos nos disponemos a hablar de un nuevo libro de poesía que ha realizado Abdelaziz Abdebawi, que ya tuvo su primera incursión en este mundo de la literatura con La tripulación pirata, y ahora nos presenta Mi alma en voz alta. Lo tenemos aquí en el estudio, Abdelaziz Abdebawi. Buenos días.
1: Muy buenos días, Antonio.
0: Bueno, ¿cómo fue ese primer libro del que hablábamos ya hace algún tiempo aquí en la radio?
1: Pues la verdad que fue todo una sorpresa, sinceramente. Uh-huh. Me fue genial, vendí los libros que tenía que vender y sinceramente estoy muy contento con la venta, la verdad. Y también pues la verdad es que me abrió bastantes puertas.
0: Bueno, en este libro de poesía creo que se recogen vivencias y experiencias personales, reflexiones sobre los más diversos temas, un libro hecho con el corazón y desde el corazón. Antes de adentrarnos en la materia, el libro, ¿de qué manera promueve el centro el desarrollo de la inteligencia emocional y la sensibilidad artística entre sus alumnos del Colegio Cristo Crucificado, del que tú fuiste alumno hace tiempo?
1: Pues la verdad que desde un punto de vista no hablo mucho de ese tema, del tema del colegio, la verdad. Sino hablo de otro tipo de vivencia, en el cual me he visto más ahogado.
0: ¿Y cómo motiva el colegio a los jóvenes de Cieza para que no solo sean lectores, sino que se atrevan a escribir sus propias historias? Porque supongo que tú habrás tenido también esa experiencia.
1: Pues la verdad es que no sabría decírtelo, porque desde el punto de vista ese.
0: La obra recoge reflexiones sobre los más diversos temas humanos. ¿Cómo se alinean esas reflexiones con el proyecto educativo del colegio? ¿Hay alguna relación entonces?
1: Bueno, a ver, sí, tiene mucha relación, porque básicamente muchos errores que cometemos hoy en día pues también no lo advierten en el colegio. Simplemente que pues a esa edad que no lo advierten, pues no lo vemos como errores, sino como algunas cosas, como vivencia.
0: Bueno, vamos a centrarnos ya en el libro. Quizás estas eran algunas preguntas para que nos respondiera el director del centro del Colegio Cristo Crucificado, Hermanas Apostólicas de Cristo Crucificado de Cieza, Manuel Egea, que no ha podido estar al final con nosotros. Tenía la intención de estar, pero al final nada. El cambio de rumbo de la literatura. Tu primer libro fue La tripulación pirata, una temática de aventuras y acción, que te ha llevado a dar un giro radical hacia la poesía introspectiva en Mi alma en voz alta.
1: Pues la verdad es que después de escribir la tripulación pirata, viví muchísimas cosas que no me esperaba vivir, muchas situaciones complicadas, como he dicho antes, muchos errores que después se convirtieron en lecciones, pérdidas, las cuales me hicieron pues sacar todo ese olor de alguna manera. Y la verdad es que Mi alma en voz alta fue la mejor manera la cual lo pude sacar todo.
0: Bueno, ¿y por qué elegiste ese título de Mi alma en voz alta?
1: Porque este libro prácticamente lo ha escrito mi alma. Yo simplemente he puesto el nombre. Todo lo demás lo ha escrito ella.
0: ¿Sentías que habían pensamientos o vivencias que necesitaban ser grabados o compartidos urgentemente con el mundo?
1: Sí.
0: ¿O gritados, por ejemplo?
1: Sí, por supuesto que sí. O sea, muchas de mis vivencias también son muchos de los errores que van a cometer muchos jóvenes que vienen dando guerra desde bien crío, y no me gustaría que los cometieran ellos. Porque sinceramente son necesarios, algunos son necesarios para aprender muchas cosas, pero otros no son tan necesarios.
0: Afirmas que es un libro hecho con el corazón y desde el corazón. ¿Fue doloroso o liberador plasmar de forma tan abierta tus vivencias y experiencias personales en estos poemas?
1: Sinceramente, a la vez que liberador, también fue doloroso, pero más que dolor, en parte sentía miedo al publicar muchas de mis vivencias y sobre todo personales.
0: Uh-huh. El poemario abarca los más diversos temas. ¿Cuáles dirías que son los tres pilares o inquietudes fundamentales que el lector va a encontrar de forma recurrente en estas páginas?
1: Amor, luto, esperanza.
0: Uh-huh. ¿Y todo eso por qué?
1: Amor, porque como toda persona en este mundo, pues alguna vez nos hemos enamorado, pero esa persona no era la indicada. Uh-huh. O el momento. Luto porque he perdido mucha gente, y en este último año pues perdí dos personas que eran muy, muy, muy, muy importantes para mí. Uh-huh. De esas personas que me han acompañado en muchas vivencias.
0: ¿Y qué queda de la CIS que escribió sobre piratas en este nuevo autor que se desnuda emocionalmente a través de los versos?
1: Actualmente Abdelaziz pues está en un espacio paralelo en el cual no se encuentra ahora mismo. Pensaba que después de publicar, si escribí mi alma en voz alta, iba a encontrar un poco de rumbo, pero aún Abdelaziz no se encuentra donde él quiere estar.
0: ¿Qué reacción esperas provocar en las personas cuando lean tus poemas y si buscas que se sientan identificados con tus propias experiencias?
1: Pues espero que algún que otro poema mío les erice la piel y que también cambie algo en sus vidas, lo mínimo.
0: Dos asuntos más antes de concluir, o tres, porque sería también, por ejemplo, donde podemos conseguir el libro. ¿Cómo surgió la colaboración entre Abdelaziz y el Colegio Cristo Crucificado para realizar este evento en el centro?
1: Pues la verdad es que siempre que he necesitado que me echen una mano, siempre he recurrido al Centro Crucificado y la verdad es que siempre me han ayudado. O sea, y Manolo desde el primer día jamás rechazó en ningún momento ayudarme, echarme una mano.
0: Si un alumno de este colegio dijera que quiere escribir un libro, pero tiene miedo de mostrar lo que siente, ¿qué consejo le darías a cada uno de ellos desde su perspectiva de escritor?
1: Pues la verdad es que les daría un consejo que dio un luchador de MMA, Ilia Topuria, que todo el mundo conoce, que es la regla de 18-30-60. A los 18 años nos importa mucho lo que piensen los demás, muchísimo. A los 30 nos deja de importar ya un poco de lo que piensen los demás y lo que nos digan de nosotros. Y a los 60 nos damos cuenta de que jamás le hemos importado a nadie. Les diría que lo hagan, que a pesar de toda que la gente hable, la gente que más va a hablar va a ser la gente que no tiene ese valor para hacerlo.
0: Bueno, y ahora ya, ¿dónde podemos encontrar entonces el libro? Y supongo que también, además de librerías presencialmente, ¿estará por algún sitio en internet o qué?
1: De momento por internet no está en ningún sitio, pero está en la librería Ugarit, que se localiza al lado del parquecillo, y también la librería Ermita también.
0: O sea que esos son los dos lugares donde ahora mismo podemos encontrar ese libro que acaba de publicar Abdelaziz Debawi, Mi alma en voz alta. ¿Con cuántas páginas cuenta?
1: 196 páginas y casi 130 textos.
0: O sea, 130 poemas, ¿no?
1: Efectivamente.
0: Que podemos encontrar en esa publicación. Sí. Bueno, pues interesante ese libro. Y nada, pues no sé si tienes alguna cosa que no hayamos comentado que quieras reflejar aquí antes de marcharnos.
1: Nada, que simplemente me gustaría también mandar un pequeño abrazo a todas las personas que en este momento pues no se encuentren bien, todas aquellas que tengan algún problema de salud mental, y sobre todo también el mensaje quiero que lo escuchen las personas que están a su lado, que a pesar de que ellas no digan nada, a pesar de que quizás no lloren ni muestren tristeza, hay algunas personas que lo están pasando muy mal por dentro y que nunca viene mal un abrazo o simplemente sentarse y escucharlas.
0: Bueno, y con este libro seguro que más de uno va a sentirse identificado y tendrá un poquito de apoyo con esa publicación también. Abdelaziz Debawi, gracias por haber estado aquí estos minutos, que vaya todo bien con esa nueva publicación, que sea todo un éxito, Mi alma en voz alta.
1: Muchísimas gracias, Antonio.

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3: Hola, muy buenos días. Tiempo de nuevo para la información aquí en la sintonía de Onda Cieza, con una temperatura cercana ya a los 32 grados, con el cielo con algunos intervalos de nubes altas. Hoy se vuelve a activar el aviso de nivel naranja aquí en la zona de la Vega del Segura por temperaturas que van a alcanzar los 42 grados, una situación que se volverá a repetir mañana viernes también de nuevo. Entre la 1 y las 9 se activa ese aviso de nivel naranja. Cieza acoge el nuevo curso de habilitación docente para impulsar el empleo en el sector de la formación profesional. La acción formativa está subvencionada por el Servicio Regional de Empleo y Formación. El programa permite obtener el certificado de profesionalidad oficial necesario para impartir docencia en los grados A, B y C del sistema de FP. Las plazas son limitadas y la formación está dirigida a profesionales y desempleados de la región que quieran acreditar sus competencias pedagógicas. El Grupo Municipal Socialista en el Ayuntamiento de Cieza denuncia que el albergue municipal ha cerrado sus puertas como consecuencia de la falta de previsión y de la deficiente gestión del gobierno de Tomás Rubio, que no ha licitado el nuevo contrato. El gobierno regional destina más de 8 millones de euros a las nuevas ayudas LEADER para impulsar proyectos que diversifiquen la economía rural. Las convocatorias gestionadas por los 5 grupos de acción local y publicadas en el BOR van a financiar inversiones para favorecer el desarrollo sostenible y combatir la despoblación. Palestina Libre Vega Alta convoca una concentración de apoyo a los 4 activistas encausados por las protestas realizadas durante el paso de la Vuelta Ciclista a España. Será este viernes 17 de julio a las 8 de la tarde ante los juzgados de Cieza. La Comunidad Autónoma de Murcia promueve una nueva edición del Festival Murmullo con más conciertos, actividades y espacios turísticos. Se va a celebrar del 19 de septiembre al 11 de octubre en el Valle de Recote, con más de una veintena de conciertos, rutas guiadas, talleres, catas, degustaciones y la apertura de 4 nuevos espacios turísticos. Comisiones Obreras Región de Murcia, a través de una nota de prensa, reclama la continuidad de las rebajas fiscales aplicadas a la energía. Considera el sindicato que el precio de la vivienda es un lastre para la economía de las familias y la solución pasa por la creación de un gran parque público de vivienda. Refiriéndose al IPC del pasado mes de junio, los convenios colectivos deben recoger incrementos salariales por encima de la subida de precios, dice. También a través de una nota de prensa, Comisiones Obreras reclama que la recuperación de correos vaya acompañada de una agenda laboral. El sindicato rechaza que los trabajadores sigan pagando las consecuencias de la gestión del expresidente Serrano y anuncia movilizaciones si no se revierte la situación. Y en deportes, Álvaro Ramos Marín, nuevo campeón de España de vóley playa sub-17 masculino. En ese campeonato que se ha celebrado durante estos días en la playa de Ézaro, en A Coruña. Y este fin de semana se celebra la primera Muffer Cross Trail Ricote, que se presentaba ayer tarde en esa población vecina. Será a partir de las 8:15 las citas infantiles. A las 8:30 arrancará la prueba senderista no competitiva de unos 10 kilómetros y a las 9:15 será el inicio de la carrera competitiva sobre esa misma distancia, con salida y meta en el paraje de Las Piezas junto al pabellón polideportivo. 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
4: De la mañana, después de las noticias de nuestro compañero Antonio Martínez Villa, como decíamos, seguimos en A Tu Lado con 2 entrevistas. Recuerden que dentro de un ratito tendremos tanto a María Cano como a Mercedes Tato para que nos hablen de esa segunda edición del Teatro Patio. Pero antes, como le decíamos también, contamos en nuestros estudios con Juan Luis Piñera, que es el flamante presidente de COAT desde hace muy poco. Buenos días, Juan Luis.
5: Buenos días, Paco.
4: Bueno, la primera pregunta creo que es obligada. ¿Cómo van estos primeros meses, semanas, como responsable de COAT en Cieza?
5: Bueno, pues van bien, no, aunque esté poco tiempo con el cargo de presidente, pero bueno, la trayectoria de atrás dentro de la organización es de más años y bueno, ha sido un cambio, pero bueno, bien, bien.
4: Bueno, cuando se asume una responsabilidad de este tipo, pues también uno piensa en el futuro de los proyectos. ¿Algún proyecto que COAT tenga en mente para los próximos tiempos.
5: A ver, el proyecto de la organización siempre es el mismo, defender la agricultura, defender al agricultor, defender la pequeña y mediana empresa, darle voz a quien no la tiene o tiene dificultades para alzarla, y siempre ir en esa línea por el bien y para mejorar el sector.
4: Y un poco el escaparate, un poco de cuáles las jornadas que imagino que también estaréis,
5: claro, las jornadas ya estamos trabajando en ello. Todavía no tenemos fecha como tal oficial, pero sí estamos trabajando ya en ello, en su contenido y demás. Pues como dice, es un escaparate bueno para el sector, para acoger pues novedades o cosas, temas de interés que afecten directamente al sector, y bueno, en ello estamos. Enseguida le daremos una pincelada.
4: Aunque el tema está normalmente en crisis, yo creo que, no sé tú qué pensarás, imagino que sí, que sigue siendo importante estar asociado, sigue siendo importante defender los derechos de donde estás. Claro. Que la gente siga viendo a COA o a los sindicatos agrarios o a las organizaciones agrarias como necesarias, como útiles.
5: Yo creo que el mejor ejemplo lo tenemos en Cieza en general, con el tema del cooperativismo y con las organizaciones pasa exactamente igual. Al final la unión hace la fuerza. Por lo tanto, no vivimos tiempos para estar cada uno por nuestro lado, porque así no vamos a llegar a ningún sitio. Yo creo que juntos y con un buen consenso podemos llegar más lejos y hacer la fuerza necesaria para que esto siga hacia adelante, porque son momentos difíciles para el sector, no hay más que verlo. Por lo tanto, si queremos que esto siga, que haya relevo, que sea un sector interesante, pues yo creo que juntos y de la mano vamos a llegar más lejos.
4: Según tú y según también COAC, ¿cuáles son los principales retos que tiene la agricultura, en este caso ciezana, de cara al futuro?
5: Al final, el reto número uno es el relevo generacional. Al final, como todo, si no hay un relevo, se acaba perdiendo. Si al final la agricultura acaba en manos de las grandes empresas y de las multinacionales, no va a tener, no sería el modelo de agricultura que conocemos. Por lo tanto, el relevo generacional sería el primer punto. Llevarlo a cabo es muy complicado. Los retos son la buro,

0: generación y que el fin sea ese, el relevo generacional.
1: Y se están dando pasos para eso, porque al final la teoría es una cosa, pero después hay que llevar todo eso a la práctica.
0: Pues se intenta con mucha pedagogía, con muchas charlas y con cursos de formación, pero claro, al final nos está tocando aprender más a base de golpes que de manera didáctica.
1: Sí, porque bueno, COAT, entre otras cosas, tiene algo que se consiguió hace algunos años, pues es la Oficina de Información al Agricultor, que yo no sé si animas a la gente a que, bueno, que haga uso de ella.
0: Por lo tanto, lo que tú dices es así. Estamos, como te decía antes, estamos para asesorar, para informar y para dar voz a quien no la tiene. En la Oficina del Agricultor nos dedicamos a eso, a cualquier duda que tenga el pequeño y mediano agricultor, cualquier que no sepa rellenar algunos formularios para pedir alguna subvención, cualquier cosa, algún derecho que se pueda acoger y se lo esté perdiendo por desconocimiento. Y información en general, para eso está la oficina y estamos al servicio de todo el que quiera ir a ser atendido.
1: Bueno, hablamos, si te parece, un poco de la campaña. Sé que dentro de unos días presentaréis los datos de forma más detallada, pero bueno, por dar unas primeras pinceladas. Estamos tan solo a, si no me equivoco, a 17 de julio, y en otras épocas que yo recuerdo, pues todavía estaríamos, digamos que en plena campaña, y ahora sin embargo estamos ya casi terminando la campaña. Ya cambia mucho esto, ¿verdad?
0: Sí, a ver, ningún año se parece al otro, eso es cierto, pero sí que es verdad que este año vamos un poco más adelantado en porcentaje de campaña que respecto, por ejemplo, al año anterior. Vamos 10 o 15 días adelantado. La campaña estará prácticamente el 85 o el 90% recolectada aquí en Cieza. Ha sido una campaña muy rápida y muy intensa. No ha habido problema a la hora de trabajar la fruta, de recolectarla y demás, más allá de, bueno, en fin, los episodios de pedrisco que tuvimos estos meses atrás, que pues, mermaron una pequeña parte de la producción, pero bueno, más allá de esos problemas, ha sido una campaña en torno a nuestra parte de trabajo y de recolección y de envasado y demás, pues muy correcta.
1: En cuanto a kilos, un poco menos por aquellos de los pedriscos que me decías. Y bueno, y la gran pregunta, que seguramente no tendrá respuesta todavía, pero en cuanto a precio, ¿cómo se ha desarrollado la campaña o en qué fase ha tenido esa campaña desde que empezó?
0: Pues en el tema de kilos, a ver, había un poco de merma en kilos por el tema del pedrisco, pero tampoco se ha visto muy representado porque también veníamos este año con un poco más de producción respecto al año pasado. Por lo tanto, en el tema de kilos, pues igual, un año normal. ¿Tema de los precios? Pues el tema de los precios ha sido un año difícil. Ahora nos toca sentarnos en unos días, como ya tenemos la campaña prácticamente finalizada, ahora nos toca sentarnos y valorar ya más a fondo qué es lo que ha podido pasar o buscarle alguna explicación, porque ha sido un año complicado respecto a los precios. Empezamos muy bien, como prácticamente siempre, pero el mercado se fue cayendo de manera abismal. Tanto en cuanto que posiblemente estemos terminando la campaña, en algunos casos vendiendo fruta a pérdida. Entonces, pues ahora nos toca valorar un poco qué es lo que ha podido pasar o dónde tenemos que hacer más fuerza, si cabe.
1: Hace lo mucho se presentaba el nuevo padrino de la IGP de Melocotón de Cieza, y yo te quería preguntar un poco, ¿la IGP está ayudando o ayuda realmente a la agricultura a sacar ese producto en mejores condiciones?
0: Sí, a ver, todo suma. El nuevo padrino de la IGP de Cieza, el doctor, es un chaval muy joven, influencer, como dicen en las redes sociales, y bueno, pues nos va a ayudar a darle esa visualización a los más jóvenes también, para que consuman fruta y a llevarlo por ese sitio de la dieta mediterránea y de todos los beneficios que tiene la fruta. Sí, como te decía, sí ayuda, todo suma. Al final era es un producto, era y sigue siendo un producto de mucha

0: calidad, que el mercado venía aceptándolo muy bien, pero bueno, como te digo, todo suma y todo es bueno que se dé a conocer. Ponerle nombre y apellido a las cosas siempre, siempre es bueno.
1: El doctor Felices.
0: El doctor Felices.
1: El nuevo padrino de la IGP del Nuevo Botón de Cieza. Y bueno, no sé si empezó con las variedades, esa IGP, y a veces se ha ido agregando alguna, ¿verdad?
0: Sí, en su comienzo, pues solamente se introdujeron en la IGP dos variedades, pero bueno, al final se ha seguido haciendo pruebas, se ha seguido estudiando la manera de introducir más variedades que cumplan con las cualidades organolépticas que recoge esa identificación geográfica protegida. Y bueno, pues hemos visto que hay otras dos o tres variedades que se han introducido, tres variedades creo que son más, se han introducido, que pegan calan muy bien con las que ya habían, con los estándares de la IGP. Y bueno, de momento muy positivo porque se ha incrementado en kilos y bueno, por lo tanto se han englobado más agricultores, más productores.
1: Sí, todo eso que es necesario para seguir teniendo un hueco en el mercado, un mercado cada vez más competitivo, por una parte Lleida, otra parte Sevilla, nosotros en el centro, me parece, y seguimos igual.
0: Exactamente, la estabilidad en el mercado, como decía, la continuidad hoy en día es muy importante en un mercado tan competitivo que en el momento que te despistes te caes del barco. Por lo tanto, tenemos que luchar por eso, tenemos que trabajar mucho en eso, en tener productos de calidad, por supuesto, pero en tener también una continuidad para que todo marche bien.
1: Por lo tanto, un resumen podría ser relevo generacional importante, cuidar el producto al máximo y también tenemos las reivindicaciones, evidentemente. ¿Por dónde van esas reivindicaciones del sector en estos momentos aquí en Cieza? Tenemos el puente por una parte, tenemos los caminos rurales, que creo que es algo histórico en la reivindicación de los colectivos y de la organización agraria. Seguimos igual, entiendo.
0: Pues lo has dicho, no lo podía haber plasmado mejor. La tercera parte, la de las reivindicaciones, pues claro, desde la COAP, pues también tenemos nuestra parte reivindicativa, que quizás sea una de las más importantes. Y sí, aquí en Cieza, pues lo que comentaba, pues el famoso tercer puente, que seguimos reivindicándolo porque creemos que es una cosa necesaria y bueno, esperamos que pueda ser una realidad. El tema de arreglos y caminos rurales, por supuesto, la infraestructura que utilizamos para nuestros trabajos, la necesitamos en condiciones óptimas. Todavía hay muchos kilómetros de carretera que arreglar en la zona rural, en Cieza. Y bueno, pues seguimos trabajando en ese informe de carretera, dándosela a la corporación, pues, para que ellos hagan su trabajo oportuno. Y bueno, pues el tema de limpieza, de residuos y demás, también hemos llevado varias veces nuestra reivindicación, un poco más si cabe, de puntos de recogida de residuos para tantos números de trabajadores que tenemos en el campo y más en estas fechas. Y el tema de la prevención de incendios, que también sería muy importante porque prácticamente vivimos en una zona semidesértica que llueve muy poco y sería, viendo lo que está pasando en otras comunidades, por desgracia, sería muy importante que con campañas de concienciación o lo que ellos crean conveniente, pero sí sería muy importante activar algún mecanismo contra el incendio.
1: Muy bien, pues Juan Luis, muchísimas gracias por venir. Muchísima suerte en lo que queda de campaña, que queda poco, y que los precios remonten.
0: Bueno, muchísimas gracias y Dios te oiga.
1: Seguimos.
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0: 8:19 de la mañana, acabamos de escuchar a Juan Luis Piñera hablar de, bueno, de la campaña de fruta en nuestra ciudad al nuevo presidente de COAC en Cieza. Y como les decíamos, vamos a hablar también de teatro. Vamos a hablar de teatro y un poquito también de jazz. O sea, vamos a hablar un poco de las dos cosas. Y para eso tenemos con nosotros a María Cano y Mercedes Dato, pues miembros de Club Atalaya en el caso de María y del Caladero Teatro en el caso de Mercedes. Y vamos a hablar de la segunda edición ya del Patio Teatro. Y vamos a Teatro Patio. Sí. Perdón. Teatro Patio. Bueno, pues vamos a explicar primero qué es el Teatro Patio, cómo surgió la idea hace un año y así empezamos por ahí. Y Mercedes.
1: Bueno, empiezo yo. Buenos días. En primer lugar, agradeceros permitirnos el huequecico aquí esta mañana. Bueno, la idea en realidad surge porque no nos gusta aburrirnos. Y era una cosa que ya veníamos hablando desde hace tiempo, y el año pasado un poco pues dijimos vamos a lanzarnos, vamos a materializarla y a ver qué pasa, ¿no? Un poco también, que ahora lo explicaremos también un poco más, por un poco dar un espacio al pueblo a nivel cultural, porque en el verano parece que las cosas se acaban y entonces era pues hacer un añadido a las actividades que hace el club, que como sabéis el cine, luego vino el jazz y ahora ha venido el teatro, y entonces como que ocupa durante esta época de calor y angustia pues ocupa en el panorama cultural municipal un lugar bastante, bastante importante. Entonces, bueno, como salió bien, bueno, nuestras reflexiones positivas del trabajo que se hizo el año pasado, pues hemos dicho, pues vamos a volver a hacer la magia en este patio maravilloso, y vamos a volver a ofrecer a la ciudadanía, al municipio y a la gente de la región un lugar bajo las estrellas, que nos gusta mucho decirlo así, donde ver teatro al aire libre, y también reforzar y apoyar al tejido cultural municipal y regional, ¿no? Dar una oportunidad a compañías ciezanas y regionales un lugar donde poder contarnos las cosas que hacen.
2: La idea recuerda un poco, porque y tú también te vas a acordar, Paco, del Festival de la Luna.
0: Iba a hablar de eso.
2: Festival de la Luna, de agosto, que es el festival maravilloso, que conjugaba música, teatro, no recuerdo qué más.
0: Sí, había algún monólogo, había teatro, sí. y sobre todo teatro y música,
2: sí.
0: Durante esos 2 años,
2: claro,
0: que duró.
2: Y bueno, porque están las fiestas de San Bartolomé, pero en agosto y en julio mucha gente en Cieza, no hay, hay un vacío cultural importante, es un desierto Cieza culturalmente en los meses de verano. Y era un poco pues retomar un poco esa idea, porque además en el club que se ha hecho mucho teatro, teníamos muchas ganas de hacer teatro y al aire libre, porque también es distinto, o sea, y bueno, pues eso, me ha venido lo del Festival de la Luna porque sabía que tú lo ibas a recordar.
0: Sí, porque además te iba a decir yo algo así, iba a decirte, y no hemos pensado sacar del sitio emblemático como es el Club Atalaya, que todos conocemos, ese festival, un sitio tan emblemático como el Balcón del Muro, o como la Plaza del Ayuntamiento, que es donde, como tú sabes,
1: sí, pues se hizo
0: ese proyecto maravilloso que duró poco.
2: Bueno, nosotros en el espacio que tenemos, lo primero, porque es nuestro espacio, es el donde más cómodos además nos sentimos, la infraestructura que tenemos la tenemos allí. Y bueno, también es verdad es que no es solo al final o el teatro, o la música o el cine, acompañamos todo siempre con exposiciones, ofrecemos un servicio de cantina y bueno, intentamos siempre todo lo que hacemos, que participa el Club Atalaya como entidad organizadora, pues sea precisamente en el Club Atalaya.
0: Este año 23, 24 y 25 de julio, son 3 días. Contadnos quién viene, dónde son.
1: Pues tenemos, abre el festival María Alarcón, que artista ciezana, con un texto de su madre, Rosa Campos, que se llama María Cayuela. el jueves 23, todos los espectáculos son a las 10 de la noche. Abre ella con una historia, ¿cómo le llamamos? Una historia transhistórica.
2: No, ¿no? ¿Cómo es? La intrahistoria.
1: La intrahistoria de
2: las mujeres en los tiempos de guerra. María Cayuela fue una mujer, está basado en hechos reales, fue una mujer calaparreña que sobrevivió a la guerra civil y a la posguerra. Y bueno, pues la historia de María Cayuela es la historia de tantas mujeres anónimas, además contada por una mujer, no contada por los hombres.
1: Escrita por una mujer.
2: De cómo pudieron sobrevivir a la guerra y a la posguerra, pero además, o sea, con una valentía y dignidad apabullantes. No solo sobreviviendo ellas mismas, sino cuidando de todas las personas que tenían a su alrededor, porque al final eran, digamos, el centro de todo, las mujeres de las casas.
1: El viernes tenemos a Pedro López, como nosotros le conocemos, al Honorato. Viene con su compañía que se llama, espera que no quiero decirla mal.
2: Cuatro Teatro.
1: Viene con Ricardo Tárraga, con una obra que se llama Mitad y Mitad, de Jordi Sánchez, que se llevó el premio en el Festival de Teatro Amateur de San Javier. Y bueno, es una comedia negra, ¿no? Que pone un poco, que saca a relucir los conflictos familiares generados pues después de la muerte de uno de los familiares, de la madre en este caso, por los conflictos de herencia, pero todo con una viscómica y con un dinamismo muy, muy interesante. Y ya el sábado va a cerrar el festival una obra que se llama Quién pudre el agua, escrita y dirigida por Luis Martínez Arasa, también de CN Teatro, que también es carabaqueño, que también es de aquí de la región. Y le hemos dicho que es como una tragicomedia sobre el medio ambiente, que a través del tema de quién pudre el agua, ¿no? A través del drama que estamos viviendo con el mal menor ya tanto tiempo, pues va, corrígeme si me equivoco, María, va como sacando todos los entresijos que hay en esa red, en esa cosa que está pudriendo el agua.
0: Y aparte de los tres días, decía María que siempre hay actividades paralelas dentro de todo lo que hace el club. En esta ocasión, ¿qué actividades tenemos, si tenemos alguna exposición, algo?
2: Sí, montaremos exposición, estamos en ello. Ya cuando la gente vaya al teatro, verá la exposición. Nosotros siempre funcionamos in extremis hasta el último minuto.
1: Es verdad que en base a eso, nosotros tenemos nuestros trabajos, ¿vale? Entonces, sí que tenemos en mente la idea de que al final, pues, cuando el festival crezca, que crecerá, pues poder hacer talleres por la mañana, hacer algún coloquio, alguna, pero claro, que al final como lo hacemos entre nosotros y con palo y caña, y pues no tenemos el tiempo a lo mejor necesario para poder hacerlo así, pero está dentro de la proyección del festival poder hacerlo un poquito más grande en ese sentido.
2: Claro, porque realmente el festival a lo que aspira pues es a consolidarse en el tiempo, que genera al final un impacto cultural aquí en Cieza, como puede ser ya la Semana de Cine, es decir, ya que son eventos culturales con mucha solera, y que se convierta pues en una cita imprescindible del verano. Pero como decía Merche, pues ya con el tiempo irá completándose, quiero decir, ampliándose las actividades que se puedan desarrollar durante todo el festival. Muy importante, ahora ya solo falta que los vecinos y vecinas de Cieza que nos acompañen estas tres noches llenando el patio como lo hicieron el año pasado, que volvemos a insistir, súper agradecidos
1: por la respuesta que hubo.
2: Y para eso pues pueden adquirir ya sus colaboraciones, venta anticipada, 8 euros cada función, en taquilla 10 euros. Y las colaboraciones se pueden adquirir a través de la plataforma La Tiquetera ViveTix o bien en el Club Atalaya por las tardes de 7:30 a 9:00. De lunes a viernes.
0: Se ha adelantado la pregunta, usted la ha contestado, pues estupendísimo.
1: Es que ya tenemos aquí una.
0: Ya, sí.
1: Ya no lo sabemos.
2: Porque
1: no
2: cuando tú vas.
0: Suele pasarme. Pero bueno. No, decía que actividades como estas, que el Club Atalaya nos tiene acostumbrado, pues como tú bien dices, pues la consolidadísima Semana de Cine Mágico, el jazz ahora y ahora el teatro. Una ciudad que ha tenido tradición teatral espectacular.
1: Espectacular.
0: Que también acabó, desgraciadamente, pero los que somos ya de alguna edad, vosotros sois más jóvenes, pues recordamos el Festival de Teatro de Cieza, ¿no?
1: Sí.
0: Y bueno, y yo esta pregunta no... Pero las ayudas al festival, aparte de la iniciativa privada, aparte del esfuerzo del club, aparte del esfuerzo del creadero, ¿alguien más, algo más, la institución, no sé?
2: A ver, yo primero, antes de lo de las ayudas, yo quería eso. Quería recordar también, igual como que hemos recordado el Festival de la Luna, el Festival de Teatro también que se hacía en Cieza. Al final acaba siendo, nos convertimos en un coro de lamentos, de pues, lamentamos tantas pérdidas, algunas pérdidas que no injustificables, pero sí que es verdad que yo creo que también el hecho de decir, bueno, lo que esté en nuestra mano vamos a hacerlo, en esta ocasión además de la mano del creadero, que ellos en el teatro es su especialidad, digamos, y bueno, pues francamente, nosotros como asociaciones socioculturales llegamos hasta donde llegamos, pero muy orgullosos del trabajo que hacemos, de los resultados. Y respecto a las ayudas, para el Festival de Teatro, nosotros no hemos solicitado
1: ningún tipo de ayuda económica.
2: Estamos muy acostumbrados a autogestionarnos y a autofinanciarnos absolutamente todo, prácticamente todo. Sí que es verdad, pero que no lo hemos solicitado. Y yo personalmente lo digo en nombre del Club Atalaya. Ahora mismo ves el panorama que hay en el pueblo, la situación que hay, higiénico-sanitaria y problemas de salud pública, yo me conformaría, de verdad, me conformaría con que podamos pisar las calles
1: sin que se nos peguen las...
2: quiero decir, tener un pueblo pues mínimamente unas condiciones de salud, o sea, hay higiénico-sanitaria mínima. Y francamente, que se destine todo el presupuesto, que es que esto es inaudito, ¿no? Que sea esto noticia, ¿no? Que se limpie un pueblo, que sea noticia. Pero casi que mejor que se destine el presupuesto a esto.
0: Estaría bien que hubieran las dos cosas, pero bueno.
1: Si te parece,
0: María, como mañana terminamos temporada, vamos a hablar de algo que sucederá después. La tarea continúa y continúan las actividades, después vendrá el Cine Mágico, pero antes viene el Atalaya, tercera edición del Festival de Jazz, entre los días 5, 6 y 7 de agosto. Cuéntanos.
2: Pues esto es otra aventura, la que nos embarcamos en el Club Atalaya. O sea, hace 3 años hicimos la primera edición con muchos recelos, porque además es un festival de jazz y con el jazz hay mucho prejuicio, hay mucho prejuicio, y el jazz en cambio es un campo de la música maravilloso. Y bueno, pues la respuesta también fue muy positiva, la verdad, la gente valoró mucho las 3 noches de jazz, porque además siempre son 3 noches de estilos diferentes, no es, hay un tipo de jazz más instrumental, otro más bailable, rockabilly, quiere decir el jazz es un campo muy amplio y son conciertos variados. Y bueno, pues este año vamos a por la tercera, 5, 6 y 7 de agosto, los 3 conciertos empezarán a las 10 de la noche, ya hemos anunciado un primer grupo, esta semana anunciaremos el segundo, un primer grupo que es el grupo que cierra, que será Al Dual. Bueno, es un artesano de la música de referencia internacional, un talento y una técnica impecable. Y bueno, Al Dual será quien cierre el festival y, como decía, pues ya a final de esta semana anunciaremos el segundo grupo y para la semana que viene ya todo el cartel. Las entradas, bueno, en este caso los abonos ya están a la venta, son abonos a ciegas porque solo se conoce uno de los grupos. Tienen un precio de 35 euros y están a la venta también en el Club Atalaya por las tardes y en la plataforma Vivetix también.
0: Bueno, pues yo solamente desearos muchos éxitos, tanto en la segunda edición de Teatro Patio y en la tercera edición del Festival de Jazz. Y seguro que tendremos la misma suerte de pronto tener otro éxito en la no sé qué
1: no
0: edición.
1: No sé, millón.
2: 35. De 35 de semana de cine.
0: De la semana de cine mágico.
1: Madre mía. Ciudad, 35 años.
0: O sea, que parece que fue ayer.
2: Parece que fue ayer. Sí.
1: Parece poco, ¿eh?
2: Parece que fue ayer.
1: Poco,
2: sí.
1: Poco se habla.
2: Pues ya lo anunciamos, que será del 16 al 21 de agosto.
0: Sesión continua de Club Atalaya.
2: Sí. Tenemos claro que moriremos jóvenes.
0: Nada de bonito, no lo olvides.
1: Refugio cultural.
0: Teatro,
1: siempre.
0: Jazz y cine.
2: Y cine.
0: Pues nada, chicas, muchísimas gracias por haber venido.
1: A ti, Paco.
0: Buen verano y éxito.
2: Gracias por invitarnos.
1: Mira, gracias.

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0: Siendo sinceros, donde de verdad huele bien es en panaderías, hijo de Joaquín, porque ese olor a pan recién hecho, eso sí que alegra el día. Como cada mañana en este concurso, tenemos cuatro preguntas muy fáciles que si aciertas te da la oportunidad de llevarte un número. Y ya avisamos que mañana ya tenemos el sorteo, no tienes que sufrir mucho. 968-454-413. Menos mal que suena ya, porque esto es un sin vivir. Muy buenos días.
1: Buenos días.
0: ¿Con quién hablamos?
1: Pues no sé si conoces la voz.
0: Ay, pues parece ser que me suena, pero dime tu nombre, que me hace ilusión.
1: Marisa.
0: Jiménez.
1: Del Valle.
0: Del Valle, del Valle. Marisa, ¿qué tal por allá arriba, por el norte?
1: Pues nubladillo con aviso de tormentas, pero de repente hace sol, luego llueve, luego nos graniza.
0: Vamos, que tenéis ahí una vorágine de tiempo que no os aclaráis ni vosotros.
1: No sabemos ni qué ponernos de ropa. Vas en sandalias y te mojas, vas con playeras y te cueces.
0: Con playeras, me gusta a mí esa palabra, playeras.
1: Bueno, te he dicho playeras y no espáis que son de Santander.
0: Bueno, Marisa, que nos llevamos aquí a hablar y al final se nos hace la hora. Que inauguras el marcador para elegir la pregunta que te va a tocar. 1, 2, 3, 4.
1: 1, 2, 3, 4, el número de mi campeona favorita, que eres tú, que es el 1.
0: Uy, uy, muchas gracias. Pues el número de la campeona te va a tocar hacer cantar.
1: Vaya por Dios.
0: ¿Cómo llevas esto de entonar? Bueno, aunque lo de entonar es lo de menos. Lo importante es que nos digas cómo continúa.

0: acertado, incluso has entonado un poco o lo has intentado.
1: No, Marisa, más bien bajo porque no se me da bien.
0: Bueno, pero que te aprobamos, aquí no somos el jurado de la voz, ni mucho menos. El número 9 que te llevas.
1: Bien.
0: Mucha suerte, no pases calor, nos escuchamos dentro de poquito en el mensajero, si te parece.
1: Muy bien, un besito.
0: Un beso para ti, Marisa, hasta luego. Adiós. Gracias por llamar. 968-45-4413, el 9 que entra en el bombo, claro que si le toca a ella tendrá que ceder su premio a alguien. Por aquí ya tenemos gente que lo quiere. Tú no puedes, que tú eres trabajadora de aquí. Que tenemos la segunda llamada, a ver. Buenos días.
1: Buenos días.
0: Buenos días, ¿con quién hablamos?
1: Con Salvador Avellán.
0: Salvadora Avellán
1: Hernández.
0: Hernández. Salvadora, sí. La mañana, ¿cómo la llevamos?
1: Muy bien. Acabo de terminar de hacer lo que vamos a comer.
0: Sí.
1: Y muy bien.
0: Claro, mientras que no salgamos de casa, vamos bien. Una vez es cuando salimos, abrimos la puerta y nos viene esa bocanada de aire caliente. En fin, que aquí estamos para sufrir el verano. Luego nos quejaremos del invierno, del frío.
1: Bueno, del frío, la verdad que sí.
0: Ah, que sí. Salvadora, 2, 3, 4, apunta y dispara.
1: 2, 3, 4, pues dame el 2.
0: El 2. A ver, porque esto puede ser fácil o puede ser difícil. Salvadora, ¿con qué equipo se va a enfrentar finalmente la selección española en la final de la Copa del Mundo el domingo?
1: En Argentina, que lo vi anoche.
0: Por eso digo, por Dios, si me toca una persona que no le gusta azul, pero aún así el Mundial es el Mundial.
1: Sí, hombre, no es que me guste mucho el fútbol, pero...
0: Ahí es donde iba yo.
1: Mi familia ha jugado al fútbol y entonces pues...
0: Como que te tocaba saberlo. Pues, y el domingo, sí. Claro, estaremos ahí todos pendientes, ahí comiéndonos las uñas.
1: Sí, intentaremos verlo también.
0: Ay, a ver qué pasa. España-Argentina. El 10 que te llevas.
1: Salvadora, vale, pues muchas gracias.
0: Gracias a ti por llamarnos y por compartir esa simpatía con nosotros. Que tengas buen
1: un
0: día.
1: Beso, hasta luego.
0: Hasta luego.

0: Hijo de Joaquín, hoy no me da tiempo a decir todo lo que te ofrece, ¿eh? Pero vamos, que tenemos que atender la llamada, que luego nos quedamos sin concursantes. Buenos días.
1: Buenos días.
0: Tercera llamada, ¿con quién hablamos?
1: Juan Ortiz.
0: Juan Ortiz.
1: Y Caballero.
0: Y Caballero. Juan Ortiz Caballero, ¿qué tal?
1: Sí.
0: Buen día.
1: Bien, bien, ¿y tú?
0: Yo perfectamente.
1: Vale, me alegro.
0: Ay, esa voz que me encanta a mí, que me encanta escuchar.
1: Sí. Sí, sí.
0: A ti no soy yo así tanto, claro, porque estabas acostumbrado a escucharla.
1: Yo, sí, estoy acostumbrado.
0: Se te ha hecho el cuerpo a eso, ¿no?
1: Sí, sí,
0: Juan.
1: Sí.
0: Juan, el día bien.
1: Sí, sí.
0: Bien, ¿no?
1: De vale. Momento sí, gracias
0: pues,
1: a Dios.
0: 3 y 4, dos preguntas que nos quedan.
1: El 3.
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0: Muy bien, 3 puntos para llevarte el mejor pan a tu casa. Juan, vale. El 11.
1: Vale, gracias.
0: Gracias a ti.
2: Enseñar, tío,
0: ya sé yo que tienes una maestra ahí de lujo.
1: Sí, eso gracias.
0: Bueno, un beso para la maestra y otra para ti, para el alumno.
1: Venga, sí,
0: un abrazo.
1: Gracias.
0: Adiós.

0: 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Buenos días.
1: Buenos días.
0: ¿Con quién hablamos?
1: Con Joqui Ortiz Guardiola.
0: Joqui Ortiz Guardiola, te anoto.
1: Tómela fácil.
0: Bueno, pues sí, sí, madre mía, facilísima. Pero facilísima, si ya te dio el 12, Joqui. ¿Tres variedades de pan que nos ofrece Panadería Hijo de Joaquín?
1: El de centeno, el pan blanco, espérate.
0: Me espero, no me voy a ningún sitio, que me quedo aquí.
1: El de chía no, ¿cómo es el otro?
0: Sí, de semillas también, sí.
1: De semillas también, sí. Aquí mi nieto que dice que ese pan que es...
0: Hoy está buenísimo, está buenísimo. En una tostada por la mañana, bueno, ya le pones aceite, jamón.
1: Mira, mi hermana también dice que el integral.
0: También el integral de quinoa, de chapata, el de masa madre, payés, bueno.
1: ¿Qué tiene? El de masa madre, pan blanco.
0: Sí, ya,
1: pues mi hermana nada más que por el integral, hija.
0: Bueno, también está muy bueno, ¿eh? El de Panadería Joaquín también está buenísimo. El 12, venga. Joqui, el 12.
1: El 12. Pues luego ya nos vemos en el mensajero.
0: Sí,
1: claro. Yo voy a pedir a mi nieto una canción para su abuela y para su tata. Mira, dice que no.
0: ¿Cómo que no? ¿Cómo que no? Ahora tienes que hacer, ahora tiene que...
1: Dile algo, mira.
0: A ver, ese nieto precioso que ya está muy mayor, hace tiempo que ya no lo veo, con esos ojos, ¿no va a enviar un mensaje al mensajero? Tic-tac, tic-tac, tic-tac. Sí, lo voy a enviar. Ya, Joqui, que sí.
1: Venga, hasta luego.
0: Hasta luego, buena mañana.

concurso, pero mañana llega ese momento esperadísimo, el gran sorteo. Mucha suerte a todos los que habéis conseguido número. A los que no, mañana volveréis a tener una nueva oportunidad. Yo no lo dejaría pasar. 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

0: Las 12.
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sois vosotros, ya lo sabéis. Por cierto, que nuestra becaria misteriosa ha vuelto. No vamos a decir su nombre todavía, ¿eh? Solo os adelanto una cosa. La próxima semana será ella.

0: escuchar sus buenos días. Pues nada, ya le hemos abierto el micro. Buenos días.
1: Buenos días, Elvira. Buenos días a los oyentes.
0: Yo quería decirte una cosa, Como oyente ya conocías el programa, pero ahora que te sientas aquí, ¿qué es lo que te ha sorprendido a ti?
1: A ver, realmente lo que me ha sorprendido es que yo sigo sintiendo lo que sentía en mi casa, que era pues una familia, que esto no está guionizado, ni es artificial.
0: Y que somos así.
1: Total, me río muchísimo. Y ya entiendo por qué se llama la familia Bombilla.
0: Efectivamente.
1: Porque es cierto que alegran el día, dan luz y sobre todo, a mí particularmente, me hace muchísimo reír.
0: Que se ríe, pero también se emociona y aparte es igual.
1: Total, yo soy, que sepáis, que soy súper llorona, emotiva y seguro que muchos de los mensajes que mandéis pues me van a tocar el cuore, como se dice
0: ahora.
1: La fibra.
0: Prepárate. Bueno, tú también prepárate, que empezamos a mandar saludos en nada. 601 18 39 61. Becaria, el número que te lo sabes.
1: Total, 601 18 39 61.
0: Bueno, total, que se lo ha apuntado, Hay que decirlo todo.
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0: 601-18-39-61, yo de vez en cuando también tengo que mirarlo, que se me va de la cabeza. Bueno, que hoy no es un día cualquiera, hoy es 16 de julio, celebramos la Virgen del Carmen, una fecha muy especial. Y claro, en el mensajero donde ponemos voz a los sentimientos, a los recuerdos y a esas personas importantes de nuestra vida, pues hoy tenemos esa misión, mandar un abrazo enorme a todas las Cármenes y Carmelos que están al otro lado escuchándonos. Y a los que no, pues nada, que alguien se lo transmita. Esas madres, abuelas, hermanas, amigas, compañeras y del género masculino también, A todos los que hoy van a recibir esa llamada, ese mensaje o esa canción especial porque alguien se ha acordado de ellos. Así que ya sabéis, familia, si tenéis una Carmen, un Carmelo en vuestra vida, hoy es un bonito día para mandar un felicidades, que te quiero y gracias por estar en mi vida. Vamos a dar la red porque este mensaje tiene que llegar lejitos. Vuelve Super Paco, nos cuenta que ha conseguido hacerle un pequeño remiendo a la capa y que parece que vuelve a levantar el vuelo. De momento de baja altura, eso sí, Viene con una misión y es mandar un mensaje para una persona que se llama Carmen. Quiere felicitar a Carmen Carrillo, aunque muchos la conocen como Menchu. Y qué bonito lo que nos cuenta de ella, Porque dice, hay personas que tienen una forma especial de estar en la vida. Siempre con una sonrisa, siempre dispuestas.

o te conocemos. Además, Super Paco tiene ya un calendario preparado, ¿eh? Dice, este fin de semana toca celebración, sábado en las fiestas de su pueblo, el domingo llega el famoso chinte, después el recovery, condiciones. Vamos, que eso suena a que la capa va a necesitar un remiendo y de los buenos. Un abrazo enorme, un super beso, y vamos con la canción que han elegido para ti y que suena tal que así.

0: Pues me gustan los jueves.
1: Me gustan los jueves.
2: ¿Cómo made the hostess?
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0: Llega por aquí nuestro llanero solitario, que no falta su cita diaria. Además, a unas horas. Además, dice al final, se acorda última hora y lo ha escrito, ¿eh? Feliz día a las Cármenes y a los Carmelos. Adelante, esta voz que nos suena un poquito, sí.
1: Buenos días, mensajero. Buenos días, Vira, DJ, Currante del Campo. Gente de Exteriores e Interiores, llanero solitario. Vamos por el jueves. Bueno, un saludo para todos los oyentes de Radio Cieza y para todos los que me conocen. Oye, por su vez, ¿cómo se llama la becaria? A empezar ya a saludarla, ¿no? Decía algo por ahí. Bueno.
0: A ver, ¿qué
1: diga algo? Cuando haga calor, para la casa.
0: Con la radio puesta, llanero. Yo siempre lo digo, que luego me dejáis aquí muy solilla. Menos mal que tengo a mi becaria, ¿eh? No se separa de mí. Bueno, becaria, ¿qué decimos?
2: Pues nada, decirle que tengo totalmente prohibido decir mi nombre hasta mañana, pero que sepa que me encanta que me digan la becaria.
0: Cierto, cierto, le gusta, ¿eh? Mañana lo diremos. Creamos expectación.
2: Sí, mañana.
0: De momento nos quedamos con...

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3: 601-18-3961. No te quedes sin enviar tu saludo, ¿eh? De aquí no se mueve nadie hasta las 2. Bueno, sí, nos movemos, pero de manera virtual, porque ahora mismo nos vamos hasta las Ramblas. Conexión con nuestra Joaquín.
4: Buenos días, Elvira, aquí desde las Ramblas. Hoy me vas a poner, espérate, que están eligiéndola. A ver si es ligerico. Puedes contar conmigo.
3: Ha sido ligero.
4: Para mi hermana, para mi nieto, para mi Juanma, para la becaria, para las nenas de carnicería Manolo, para mi hija Sonia, en especial, para las nenas del Semuco, para mi vecina la Tamara, para la José, para la Marisa de Cantabria y para todas las personas que están trabajando en el campo, para la Consu, para la Irene, para la Chloe y para Lía. Ay, que me faltan las respiraciones.
3: Que se nos ahoga nuestra hockey.
4: Venga, come esa.
3: Puedes contar conmigo.
5: Bien.

0: Ave.
1: Venga, dilo ya, Ventilatus. Ave César.
0: No, que ave, ha venido. Bienvenidos. De Iluminación Moreno.
2: Bienvenidos. El del aire acondicionado.
1: Por fin terminaremos con este calorus.
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4: Abrimos, venga va, se te ha escuchado, ¿eh? Abrimos nuestro WhatsApp para que entre la voz de nuestra Paqui Ríos. Ya sabemos que...

0: Hola, buenos días, Elvira. Bueno, hoy quiero felicitar a mi reina, a mi princesa, a mi vida. Quiero felicitar a mi hija Carmen María por el Día de su Santo y desearle un día espectacular, que la quiero con locura, ella lo sabe, y que está preciosa y que para mí es mi vida, es todo, el regalo más precioso que me ha dado la vida. Bueno, felicidades, Carmen María, te queremos con locura, sobre todo yo, y estás preciosa, no cambies. Y también, Elvira, quiero que felicitar a otra princesa que también quiero mucho, Carmen María Hortelano Buitrago, que sabe que la quiero como si fuera mía. Y desearle también el día felicidades por su santo. Quiero que me pongan la canción Qué bonito es querer y qué verdad que es. Un beso grande, grande, grande, y a pasar el día como con calor, pero refrescándonos. Un besito, Elvira. ¿Me la puedes poner si puede ser?
1: Ojo con esa manera de refrescarnos, Paqui. Y qué verdad que es.

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3: Ay, que suena esta canción, una versión un poquillo más modernilla, pero vamos, que el título es este. Vamos a darle a Red porque nos lo ha pedido, ¿eh? ¿Para quién será hoy el mensaje del marido de la capitana?
4: Buenos días, Alvira y Becaria.
3: Buenos
4: hoy
3: días.
4: Hoy vamos a felicitar a las Cármenes y en especial a mi madre, a mi hija y a mi hermana.
3: Ay.
4: Son las tres Cármenes de la familia. Vamos en la canción Manolo Escobar, Madrecita María del Carmen. Y felicidades para todas las Cármenes. Eso así, Elvira, eso así. De parte, hoy de parte mía nada más. Bueno, de la cuadrilla gitana, vamos a dejarlo ahí.
3: Vamos a dejarlo ahí.

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4: Pues sí, sí, ha cumplido su palabra y a mí ya se me ha marcado una sonrisa de oreja a oreja. Atención, vamos a avisar un poquito a su madre, ¿eh? Está trabajando en Carnicería Manolo, Sonia. Dale volumen, porque mira qué vocecilla te traigo por aquí.
5: Buenos días, Elvira. Quiero que me pongas la canción de mamá, de Nerea López, para mi madre, que la de la Carnicería Manolo, Sonia. Y para mi tía y para mi abuela, que dentro de poco es el cumpleaños de mi tía. Y para mi tío Juanma.
6: Y el santo de tu abuela.
5: Y el santo de mi abuela. Adiós.
4: Adiós, adiós. Y el santo de la abuela, que no se lo olvida.

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2: ¿Dónde nos vamos ahora? Adelante esta voz. Saludos para ti, becaria, ya te aviso.
3: Elvira, buenos días. Y la becaria, ¿qué tal? Buenos días, Archi. Venga, hoy paso para pedir, hoy voy a pedir Vetusta Morla, Saharabi Road. Para mis disfrutonas, para todos tus oyentes, a Marisa de Cantabria, como todos los días. Y venga, vamos a terminar la semana. Nos queda hoy y tic-tac. Un besico.

0: Pues me gustan los jueves.
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0: llegaremos a la una de la tarde con la canción que nos pide nuestro paisano. Empezamos nuestro viaje. Hoy lo hacemos en sentido descendente. Primero subimos y ya vamos haciendo escala.
1: Hola, buenos días a todos y a todas. Bueno, vamos a un lado, ¿cómo no? A mi Natalia, Natalia, buenos días, copetona. Échate por la sombrilla, que hoy hace poco sol. Y ya, tú ya me entiendes, ¿eh? No hace falta hablar mucho.
0: Sí, te entiendes segurísimo.
1: Te quiero mucho, corazoncito
0: ella,
1: mío.
0: Y nosotros menos.
1: Y cómo no, paisana, buenos días, paisana.
2: Buenos días.
1: Bueno, ahora te mandaré la canción que yo quiero que le ponga a mi Natalia. Y ya sabemos, el jueves, el domingo, España, Argentina. Va a España. 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Va a la España. Y como digo yo, un día más y un día menos. Hasta luego.

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0: Es la una.
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14: Me encanta, me encanta.
15: Si pudieras silenciar el ladrido a la hiena.
16: Pues ya está, hemos superado el ecuador de nuestro mensajero de este jueves.
15: Las premisas podrían.
16: Y hemos dicho que vamos a hacer escala, es. Bajamos.

0: hace que sale de Torre la Vega se vaya muy lejos, muy lejos. O mejor dicho, muy pero que muy alto.
1: Buenos días. Venga, vamos a por el jueves. Bueno, pues hoy es felicidades a todas las Carmenes, porque hoy es la festividad del Virgen del Carmen. Aquí en Cantabria siempre ha sido un día muy señalado porque es la patrona del mar, de la gente del mar, y evidentemente aquí tenemos mucho pescador. Entonces, pues siempre ha sido muy especial para mí también este día, por muchos motivos, desde que era chiquitita. Pero Elvira, tú sabes que desde hace 6 años es más especial todavía, porque la persona que más necesito y a la que más quería subió al cielo, y evidentemente hoy mi canción va para esa persona, y que te necesito, te echo tanto de menos, que te mando un besito al cielo, y que han pasado 6 años, pero para mí es como si no hubieran pasado 2 días, te sigo echando tanto de falta, que estos 6 años que han pasado no sé dónde están, no tengo ni idea. Que un besito, y que con esta canción te lo digo todo.

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2: Seguimos contigo en El Mensajero. El siguiente en pasar es nuestro Juan. Ahí ganando puntos, Juan, ganando puntos. Venga, vamos a oírte.
3: Buenos días, Becaria. Buenos días, Elvira. Buenos días.
2: Ganando puntos, ganando puntos.
3: Madre mía, qué calor que hace. Yo me voy ahí enseguida para mi casa. Me
2: pero espera, que te dice por aquí una cosa, a ver.
4: Juan, me estoy dando cuenta que si cada día te vas más temprano a tu casa.
3: Si se puede, si no se puede, no. El temita este, ¿vale?
2: Se puede, venga, se puede.
3: Lo dedicamos a la reina de la Hyundai. La reina de la Hyundai. Bueno, venga, y para vosotras también, venga, va, también, venga. Y para todo el mundo, venga, hasta mañana.

0: aquí haciendo nuestro potingue de mensajes y canciones que no son. Sí, tenemos, puede ser, te hemos dicho que sí que puede ser. Pero creo que te ha faltado alguien por saludar. Creo que has ido a tu casa ya, ¿o qué? A ver.
1: Juan 23, por la tarde lo verás.
2: Ay, felicitar a las Cármenes y a los Carmelos.
0: Hombre,
2: yo tengo
0: Juan.
2: Dos Cármenes, madre mía. Hoy seguro que tengo maturranga. Hasta luego.
0: Mira tú por dónde, que hoy tienes maturranga. Ojo que la olla la tienes en el fuego.

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personaje que tiene un poquito de misterio, ¿eh? Porque seguimos sin desvelar quién es nuestra famosa becaria del verano. Nos piden una canción muy especial que se llama Valentía, de Marco. Y mira, el título dice, le viene como anillo al dedo, porque no es poca cosa, ¿eh? Sentarse en esa silla, ponerse delante de ese micrófono y enfrentarse a la familia del mensajero, ¿eh? Pero hay alguien que lo tiene clarísimo. Su compañero de vida quiere mandarle este mensaje. Que con el empeño que pone en todo lo que hace, con sus ganas y con esa forma de afrontar los retos, seguro, segurísimo que lo va a hacer genial. Así que ya sabes, futura voz del mensajero, aquí tienes ya un primer voto de confianza. Así que suena por ahí esta canción, que ya lo dice todo.

0: siempre.
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4: Pues aquí ya cuando vemos Mensajero de Sí, ya tenemos preparada una canción de Karol G. Adelante, de Sí.
5: Día feliz, jueves, un saludo, papá con el nervio, otro para Eloy, para Juan, para José Miliki, otro para mi madre, otro para ti, Elvira, y para todas las joyas del campo. Estamos ya aquí, mi hija, tomando un agua limón fresquico. La música, la que tú quieras.
4: Ay, hay responsables, responsables. Hoy estamos con las teclas. Es que estamos ya con un pie en el estudio y el otro. Suena Karol G, pero nos quedamos con Tusa, que estamos tiempo sin oírla.

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2: Dame un besito lento.
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3: Pues digo yo que nuestro amigo Cuchichi tendrá la radio a todo trapo puesta en su casa, ¿eh? Porque ya se nos ha ido. Es que sonora. A ver, sobre el chiste, yo diría que es muy pronto todavía, ¿eh? Deberíamos esperar un poco. Ya entenderéis por qué.
4: Buenos días, mensajero Cuchichi. Feliz Juerni, venga, aquí saludo a todo el mundo en general, a todo el mundo. Mira, vos ponte un remembi hoy, tanto pensar, ponte un remembi que en la cabeza se pone calentuja. Pues bueno, ya quiero decir que ya hemos terminado, a las 12. Lo siento mucho, pero hace mucho calor. Venga, feliz día y feliz España. Bueno, ahora contaré un chiste. Sé que va un argentino en moto por España y lo para la Guardia Civil. Se la Guardia Civil dice, te tengo que multar, dame los papeles. Dice, los papeles, nosotros en mi país no tenemos papeles en Argentina, porque, boludo, ahí nos multan, nos quitan la documentación y nos plagian la documentación y todo, y nos quitan. No llevamos papeles en nuestro país. Pero bueno, dice, pues, tirar multa por no llevar el casco. Dice, bueno, en nuestro país, boludo, no llevamos casco, porque ahí somos muy libres y ahí en nuestro país no llevamos casco. Dice, pues, tirar multa por no llevar luz en la moto. Tiene la luz apagada, dice, ¿cómo que a la luz apagada? Si estamos en España, son boludos, son las 12 de la tarde, las 12 del mediodía y aquí no necesitas luz en día. Dice, bueno, dice, pero en tu país es de noche, así que te voy a multar. ¡Cuchichi!
5: ¡Ay, feliz día a todas las cármenes del mundo! O sea, ¡feliz día a todas las cármenes! Venga, felicidades para todas, se lo merecen.
3: Suena el remember, después del chisti que nos has contado, del que nos quedamos con la reza final, sin duda.

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3: Que seguimos repartiendo cariño en este mensajero, porque si hay algo que nos encanta de este programa es descubrir que al otro lado hay grupos, equipos, amistades que son mucho más que un simple nombre, ¿eh? Nos llega un saludo de Elena Rojas para sus chicas de oro, sus chicas de Alcanza tu Meta. Ella sabe perfectamente quiénes son y ella seguro que también saben que este mensaje llega cargado de cariño. Además, le está el consejo del día: con este calor, a hidratarse y debajo del ventilador a ser posible. Que con estas temperaturas el objetivo del día no es solo alcanzar metas, sino llegar vivos a la noche. Así que un beso enorme, esta canción para esas chicas de oro, para Elena, por acordarse de ellas. Y vámonos con Superestrella.
4: Y no sé, un diablo se habrá metido. No está en el baño.
5: Eso así es, mira. Eso.

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3: A ver qué hacemos con esta mujer, a ver qué hacemos entre todos. Tenemos que hacer algo con ella porque mira, esa moral.
4: Buenos días, Elvira. Estoy triste, Elvira. No me quiere nadie, Elvira. Nadie. La Pepa tampoco.
3: Pepa,
4: ya está, tienes que decirlo tú.
3: Menos mal que sabemos que no es verdad, ¿eh?
4: Buen rollo, que está en la Pepa, no me quiere dedicar nada. Ponme una canción por el día de la Virgen del Carmen. ¡Ole! Que las cosas más graciosas se llaman Cármenes. Madre mía, señor de mi vida y mi corazón.
3: Venga, esa actitud nos gusta más. El tercer audio lo saltamos porque ya sabes tú que esa canción nanay, nanay, nanay. Y escuchamos a Pepa.
5: Bueno, Elvira, pon la que tú quieras, porque aquí la llevo llorando y yo no tengo ganas de nada con el calor. Ay, este, y ella la llevo aquí llorando.
3: El cielo ganado que
5: y
3: tiene.
5: Y ponle una de las que tú sabes que te gustan a ella.
3: Es que eso es muy complicado, ¿eh? Muy complicado.

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4: Catorce minutos para alcanzar las 2 de la tarde. Momento ideal para escuchar a Pepe. La cuestión es, ¿Pepe nos estará escuchando a nosotros?
5: Buenas tardes, Villa.
4: Buenas tardes,
5: hija. Ayer estuvimos de fiesta y no pude escucharte, pero te dediqué una canción. Y hoy quiero repetir la misma dedicatoria a las hermanas, esas mujeres que son dos ángeles, guapas, amables y educadas. A la nieve no podía faltar.
4: Hombre,
5: y
4: nieve,
5: a ti.
4: Por delante.
5: Y un saludo, un abrazo, un beso, lo que quieras, muy especial a todas las Mari Carmen, especial a mi sobrina, la hijita de mi cuñado Mariano y de mi cuñada Conchi. La canción es de Julio Iglesias, De noche en la carretera. Venga, buenas tardes.
4: Buenas, Pepe.
5: No sé si mi prima Mari Carmen,
4: por si acaso, claro,
5: te escucha, pero de todas maneras yo ya le he mandado su regalo. Mari Carmen, va por ti, hija mía.
4: Mari Carmen, también por ti.
5: Recógete pronto, Juan, que mira qué calor hace, hijo mío.
4: Se ha recogido pronto, Pepe. Está en su casa desde las 12, por lo menos.

0: Buenos días, Elvira. Buenos días, Becaria, otra vez. Que se me ha olvidado antes saludar a Pepe y a Nieves. Mira si le pones el temita este, que de Joan Manuel Serra. Venga, si puedes, si se puede, si no, no.
1: Sí se puede, sí.
0: Venga,
1: se puede.
0: Venga, hasta luego.
1: Sí, debes, debes. Bueno, Joan Manuel Serrat, que tiene un acompañante de lujo, viceversa, Manolo García.

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1: Hola, buenos días. Quería dedicar la canción de Lola Índigo y Ana Mena de Patitoa a mi marido, que está pasando mucha calor. Y un saludo muy especial a mi peluquera particular. Un besazo.

0: Buenas, Elvira, sé que llego un poco tarde, pero si puede ser, ponme la canción de Antonio Orozco, No hay un segundo que no piense en ti. Para dedicársela a mi hija, que hoy es su santo. Muchas gracias.
1: Un beso, Carmen María. Llegas a tiempo, Bárbara, siempre llegas a tiempo.

0: tenemos que, nos toca despedirnos. Y como siempre hasta ahora, las gracias en mayúsculas, por haber hecho posible un programa más. Que mañana vuelve la beca, yo también, si es que no me da tiempo a decirlo, ¡Feliz tarde!
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4: Hola, muy buenas tardes. Tiempo para la información aquí en la sintonía de Onda Cieza, con una temperatura máxima que hoy la EDMEZ prevé de 42 grados. Activo de nuevo aviso de nivel naranja aquí en la zona de la Vega del Segura y en otros puntos de la geografía regional por esas altas temperaturas. Hasta 42 grados podemos llegar a alcanzar hoy de nuevo. Vamos ya con la información, después conocemos el pronóstico meteorológico. Cieza acoge el nuevo curso de habilitación docente para impulsar el empleo en el sector de la formación profesional. Esta acción formativa está subvencionada por el Servicio Regional de Empleo y Formación, SEF. El programa permite obtener el certificado de profesionalidad oficial necesario para impartir docencia en los grados A, B y C del sistema DFP. Las plazas son limitadas y la formación está dirigida a profesionales y desempleados de la región de Murcia que quieran acreditar sus competencias pedagógicas, con el objetivo de mejorar la empleabilidad y adaptar el perfil de los profesionales a las nuevas exigencias del mercado laboral. Cieza albergará durante los meses de septiembre a diciembre el curso oficial de habilitación para la docencia en grados A, B y C del sistema de formación profesional. Esta formación está dirigida tanto a personas desempleadas inscritas en las oficinas de empleo como a trabajadores en activo de la región de Murcia. Su objetivo es capacitar a expertos de cualquier sector para que puedan programar, impartir y evaluar acciones formativas oficiales. Con la nueva ley de formación profesional, este título se ha convertido en el estándar oficial exigido por el Ministerio de Educación para acreditar las competencias docentes. Durante el desarrollo del curso, el alumnado aprenderá a diseñar planes de formación, elaborar materiales didácticos y dominará las técnicas de tutorización para el empleo. Para acceder a esta formación de nivel 3, se requiere estar en posesión del título de bachiller, ciclo formativo de grado medio o superior o titulación universitaria, entre otras opciones de acceso. Las personas interesadas en inscribirse o solicitar más información sobre fechas de inicio, horarios y reserva de plaza pueden consultar con el Departamento de Empleo en el email empleo@cieza.es o en el teléfono 968-76-7441 de lunes a viernes de 9 de la mañana a 2 de la tarde.
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4: El Grupo Municipal Socialista en el Ayuntamiento de Cieza denuncia, a través de un comunicado, que el albergue municipal ha cerrado sus puertas como consecuencia de la falta de previsión y de la deficiente gestión del gobierno de Tomás Rubio, que no ha licitado el nuevo contrato. Un contrato mediante el que se venía gestionando este servicio, que ha finalizado y, lejos de haber preparado con la antelación necesaria la nueva licitación, el equipo de gobierno ha dejado que expire sin disponer de un nuevo contrato que garantice la continuidad del servicio. Una situación perfectamente evitable que evidencia una vez más la ausencia de planificación y la incapacidad del gobierno municipal para asegurar el funcionamiento normal de los servicios públicos. Desde que entraron a gobernar en junio de 2023, sabían que el contrato finalizaba en julio de 2026. Han transcurrido 3 años y, pese al tiempo del que han dispuesto, no han sido capaces de prever ni preparar la continuidad de un servicio tan importante para el municipio. Desde el Partido Socialista, en ese comunicado, lamentan que Cieza vuelva a ser víctima de una forma de gobernar basada en la improvisación y en la falta de previsión. Recuerdan además que este no es un hecho aislado, sino un episodio más de una gestión marcada por el incumplimiento de las obligaciones más básicas. Y hacen mención al contrato del servicio de recogida de basura que finalizaba en marzo de 2025. Para el PSOE, estos hechos reflejan un patrón de gestión preocupante. No solo han abandonado proyectos estratégicos e importantes para el futuro de Cieza, sin ofrecer alternativas que permitan continuar impulsando el desarrollo del municipio, sino que tampoco están siendo capaces de garantizar el correcto funcionamiento de los servicios más básicos, convirtiendo lo cotidiano en extraordinario. Los socialistas advierten igualmente del perjuicio que esta situación ocasiona a la imagen y a la economía local. El albergue constituye una infraestructura especialmente utilizada por grupos, asociaciones, peregrinos y, de manera muy significativa, por quienes practican turismo deportivo, un perfil de visitante que habitualmente opta por este tipo de alojamiento y que genera actividad económica en el comercio, la hostelería y los servicios del municipio. Su cierre supone, por tanto, un nuevo obstáculo para la promoción turística de Cieza y para un sector que contribuye a dinamizar la economía local. A ello se suma la pérdida de un proyecto de marcado carácter social que durante la última década ha convertido al complejo rural Atalaya en mucho más que un alojamiento turístico. El Grupo Municipal Socialista, por todo ello, exige al Gobierno Municipal que actúe de manera inmediata, impulse la licitación del nuevo contrato y adopte las medidas necesarias para evitar que el albergue permanezca cerrado, garantizando así la continuidad de un servicio público que resulta esencial para el municipio y para su proyección turística.
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4: El Gobierno regional, a través de la Consejería de Agua, Agricultura, Ganadería y Pesca, va a destinar más de 8.125.600 euros a la puesta en marcha de las nuevas convocatorias de ayudas LEADER, con el objetivo de impulsar proyectos que diversifiquen la economía de las zonas rurales de la región de Murcia, favorezcan la creación de nuevas oportunidades y contribuyan a fijar población en los municipios del interior. Las ayudas están enmarcadas en el Plan Estratégico de la Política Agraria Común, PEPAC, y cuentan con una financiación plurianual distribuida entre las anualidades 2027, 2028 y 2029. El consejero de Agua, Agricultura, Ganadería y Pesca, Joaquín Buendía, destacaba que estas ayudas representan una apuesta decidida por el futuro del medio rural, impulsando iniciativas que generen empleo, diversifiquen la actividad económica y mejoren la calidad de vida de quienes viven en nuestros municipios. Con la publicación de las convocatorias por parte de los 5 grupos de acción local de la región de Murcia, el pasado 10 de julio, se abre el plazo para que ayuntamientos, empresas, personas, emprendedoras, asociaciones y otras entidades sin ánimo de lucro presenten proyectos destinados a impulsar el desarrollo económico y social de los municipios rurales. Las ayudas financiarán iniciativas dirigidas a mejorar los servicios para la población, apoyar el emprendimiento, diversificar la actividad económica, potenciar el turismo rural y promover la igualdad de oportunidades, con el objetivo de generar empleo, atraer inversión y contribuir a fijar población en el territorio. El programa LEADER se ha consolidado como una de las principales herramientas para promover el desarrollo del medio rural en la región de Murcia. Durante más de 3 décadas ha respaldado más de 2.000 proyectos impulsados por administraciones, empresas y asociaciones, favoreciendo la creación de cerca de 1.000 empleos directos, la consolidación de otros 2.300 y la movilización de una inversión superior a los 122 millones de euros.
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4: A través de un comunicado de prensa, Palestina Libre Vega Alta dice convocar una concentración de apoyo a los 4 activistas encausados por las protestas realizadas durante el pasado de la Vuelta Ciclista a España. Aquella acción denunció la participación del equipo Israel Premier Tech como participante de la prueba y reclamó el fin del genocidio que se estaba cometiendo contra el pueblo palestino en Gaza. El objetivo es mostrar solidaridad con las personas encausadas y denunciar la persecución judicial de quienes participan en acciones de protesta pacífica en defensa de los derechos humanos. La plataforma hace un llamamiento a la ciudadanía, a colectivos sociales y a todas las personas comprometidas con la defensa de los derechos humanos para que participen en esta movilización. Con la convocatoria, Palestina Libre Vega Alta reafirma su compromiso con la solidaridad internacional, el respeto al derecho internacional y la protección del derecho a la protesta pacífica como elemento esencial en una sociedad democrática. Esta concentración tendrá lugar este viernes 17 de julio a las 8 de la tarde frente a los juzgados de Cieza.
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4: El autor de la cita de Bowie, tras su primera publicación hace ya algunos meses, La tripulación pirata, ha publicado su segundo libro, que se titula Mi alma en voz alta, un libro de poesía que recoge vivencias y experiencias personales, reflexiones sobre los más diversos temas, un libro hecho con el corazón y desde el corazón, y que ya se puede encontrar en algunas librerías de Cieza, de este autor, Abdelaziz and the Bowie. Escuchamos unas palabras de Abdelaziz and the Bowie sobre ese libro.
5: Este libro prácticamente lo ha escrito mi alma. Yo simplemente he puesto el nombre. Todo lo demás lo ha escrito ella. Muchas de mis vivencias también son muchos de los errores que van a cometer muchos jóvenes que vienen dando guerra desde bien críos, y no me gustaría que los cometieran ellos. Porque sinceramente son necesarios, algunos son necesarios para aprender muchas cosas, pero otros no son tan necesarios. Sinceramente, a la vez que liberador también fue doloroso, pero más que dolor, en parte sentía miedo al publicar muchas de mis vivencias y sobre todo personales.
4: La Comunidad Autónoma de Murcia promueve una nueva edición del Festival Murmullo, con más conciertos, actividades y espacios turísticos. Este festival se celebrará del 19 de septiembre al 11 de octubre, su segundo

0: ULEA. La consejera indicó que el festival se ha consolidado como una de las propuestas culturales más singulares del país, tras ser reconocido por el Observatorio de la Cultura como uno de los 6 proyectos culturales más destacados de España en 2025, además de como una de las iniciativas más relevantes en el medio rural. Durante la presentación se dio a conocer la nueva imagen del festival, inspirada en una serie de acuarelas originales del artista murciano Antonio Martínez Mengual, realizadas a partir de distintos paisajes y rincones del Valle de Ricote y cedidas expresamente para esta segunda edición. Escuchamos las declaraciones de la consejera de Turismo, Cultura y Deportes, Carmen Conesa.
1: Fue un completo éxito el poder unir la cultura, la música, la gastronomía, la artesanía, la identidad, el turismo, la naturaleza, todo eso que somos nosotros, y compartirlo de esa manera tan respetuosa con todos aquellos que nos visitaron y que crearon ese ambiente mágico, de la mano también, por supuesto, de los vecinos y de las vecinas, ¿no? Pues todo esto, como digo, en este vergel maravilloso, en ese paraíso por donde pasa nuestro río Segura, y que sin duda tiene esa magia especial. Y todo esto va a volver a pasar, vamos a volver a disfrutarlo a bonico, como nosotros decimos aquí en esta tierra. Ahora dicen slow, ¿no? Por eso es nuestro festival slow. Pero ese a bonico, esta manera de disfrutar las cosas despacio, como nosotros somos aquí y como invitamos a todos aquellos que nos visitan de fuera, que compartan con nosotros y que así lo sientan, a que se sientan como en casa, pues esto va a volver a pasar. Vamos a volver a coger una segunda edición de nuestro festival Murmullo, de nuestro festival Slow. Es el primer festival Slow que se ha puesto en marcha, y sin duda queremos seguir manteniéndolo, porque es una seña de identidad, porque sin duda estas 4 poblaciones contagian de esa magia, ¿no? Y esa manera de vivir y de compartir con todos aquellos que visitan el valle, por supuesto durante todo el año, porque esa es nuestra gran apuesta en nuestro turismo de interior, que eso sea todo el año. Y el Festival Murmullo nos invita a descubrir todos y cada uno de estos municipios durante esos 4 fines de semana. Y así, de esta manera, poder organizarnos también, ¿no?, para invitar a todos aquellos que nos visitan de fuera durante todo el año y disfrutar de este lugar, que sin duda pues es una gran expresión de la belleza, de la tradición y del ser y del sentir que tenemos aquí en esta tierra.
0: Comisiones Obreras reclama la continuidad de las rebajas fiscales aplicadas a la energía. El sindicato considera que el precio de la vivienda es un lastre para la economía de las familias y la solución pasa por la creación de un gran parque público de vivienda. Los convenios colectivos deben recoger incrementos salariales por encima de la subida de precios. Lo dice Comisiones Obreras en una nota referente al IPC, que se incrementa un 0,6% en la comunidad autónoma, al igual que a nivel estatal, y su variación anual es del 3% en la región de Murcia y del 3,2% de media en el conjunto del Estado. Escuchamos las declaraciones del secretario de Acción Sindical, Empleo, Políticas Públicas y Protección Social de Comisiones Obreras Región de Murcia, Víctor Romera Mateos.
2: En el mes de junio los precios se incrementan en la región de Murcia un 0,6%, al mismo nivel que lo hacen a nivel nacional. Para mantener la moderación de los precios en la región de Murcia es fundamental mantener las rebajas fiscales aplicadas por el gobierno al inicio del conflicto Oriente Medio. Por otro lado, el alto precio de la vivienda sigue siendo un lastre para la economía de las familias y la solución pasa por la creación de un parque público de vivienda. La calidad de vida de las personas trabajadoras en la región de Murcia pasa porque los convenios colectivos deben recoger incrementos salariales por encima de la subida de los precios. Este año es clave en la negociación de muchos de ellos, entre los que se encuentran gran parte del sector agroalimentario, el metal, la hostelería o el comercio, que afectan a miles de trabajadores y trabajadoras en la región de Murcia.
0: A través de un comunicado de prensa, Comisiones Obreras reclama que la recuperación de correo vaya acompañada de una agenda laboral. El sindicato considera imprescindible que se depuren las consecuencias derivadas de la gestión del anterior expresidente de correo, Juan Manuel Serrano. El sindicato rechaza que los trabajadores sigan pagando las consecuencias de la gestión del expresidente Serrano y anuncia movilizaciones si no se revierte la situación. Escuchamos las declaraciones del secretario provincial de Comisiones Obreras en el sector postal, Miguel Jesús Cánovas Sánchez.
3: Comisiones Obreras confirma con la imputación de Serrano en el caso Leire las denuncias que llevamos haciendo durante todos los años de mandato del expresidente en Correos y que el gobierno desoyó. El sindicato sindicato recuerda que advirtió reiteradamente al gobierno del hundimiento de la empresa, de las prácticas oscuras del expresidente Serrano, y rechaza que los trabajadores sigan pagando las consecuencias de aquella gestión. Comisiones Obreras recuerda que durante aquella etapa Correos acumuló pérdidas superiores a los 1.200 millones de euros, destruyó empleo, deterioró el servicio postal universal y paralizó las principales políticas de renovación y empleo, situando a la empresa en la mayor crisis de su historia.

0: Para el sindicato resulta especialmente grave que las advertencias realizadas durante años fueran ignoradas por el gobierno, permitiendo que la situación se prolongara mientras la empresa continuaba deteriorándose. Por ello, Comisiones Obreras considera imprescindible que se depuren todas las responsabilidades que puedan derivarse de las investigaciones actualmente en curso y de esta imputación. Correos necesita pasar página definitiva de aquella etapa, pero no puede hacerlo trasladando la factura exclusivamente a sus trabajadores y trabajadoras.
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2: Del 13 al 15 de julio pasado se celebraba el Campeonato de España de Voli Playa de clubes en categoría sub-17 en la playa de Ézaro, en A Coruña. Durante estos tres días, los mejores clubes del país competían en la arena por el título nacional en una cita que reunía a los jóvenes talentos con gran proyección en el voli playa. En el Club Deportivo La Manga se integraba el ciezano Álvaro Ramos Marín para ser dirigido por Tomás Sanabria junto a sus otros tres compañeros, enfrentándose en fases de grupo a equipos de gran trayectoria deportiva en esta modalidad, resolviendo sus enfrentamientos con solvencia a todos ellos, pasando como primero de grupo y obteniendo plaza directa para los octavos, donde se enfrentarían al equipo playero del OBV Almería, volviendo a ganar con solvencia en el encuentro y pasando de ronda sin ceder ningún solo set. Ya en cuartos se enfrentaban al equipo malagueño 3-set volley. Este encuentro fue muy ajustado, siendo un 23-21 y 23-21 a favor de La Manga, consiguiendo volver a meterse en semifinales por tercer año consecutivo. En semifinales, los chicos de La Manga se enfrentaron al equipo catalán Arenis, siendo el encuentro muy disputado, resolviéndose en el tie break a favor de los jugadores murcianos. Ya en la final, la contienda fue contra el equipo alicantino de San Juan, resolviéndose el encuentro a favor de los chicos del Club Deportivo La Manga por un ajustado último set de 16-14, proclamándose campeones de España por segundo año consecutivo en la categoría sub-17. El ciezano Álvaro, con este resultado, es la segunda vez que se cuelga un metal en unos campeonatos de España de voli playa. El primero fue plata en la categoría infantil y ahora oro en la categoría superior. Destacar la gran acogida que ha tenido el jugador por parte del Club Deportivo La Manga y el enorme sacrificio de estar entrenando tres días por semana en La Manga. El próximo objetivo del jugador es ser seleccionado para representar a la comunidad murciana en el mes de agosto.
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2: Este fin de semana va a tener presencia la primera Mapfre Cross Trail Ricote. Será el sábado, en el marco de esa competición que comenzará a las 8:15, las citas infantiles, mientras a las 8:30 arrancará la prueba senderista no competitiva de aproximadamente 10 kilómetros, quedando para las 9:15 el inicio de la carrera competitiva sobre la misma distancia, en todos los casos con salida y meta en el paraje de Las Piezas, junto al pabellón polideportivo. Senderos emblemáticos como la senda de los Moriscos o la senda de los Leñadores por la Calera serán parte del escenario por el que discurrirá esa cita nocturna que vivía en el día de ayer su acto de presentación. Continúa abierto el plazo de inscripción para la prueba organizada por Mapfre Soluciones Electrónicas junto al Ayuntamiento de Ricote y la Federación de Atletismo de la Región de Murcia a través de Alcanza tu Meta. Los dorsales pueden recogerse en el pabellón polideportivo de Las Piezas este viernes 17 de 5:30 a 8:30, así como el sábado 18 desde las 5 hasta las 8:45, recordándose la obligación de mostrar el DNI o documento acreditativo de identidad para su recogida. Habrá premios para los tres primeros clasificados de cada categoría, así como para los tres primeros de la general, siendo no acumulables. También serán reconocidos los tres primeros clubes, puntuando los cinco primeros atletas de cada club en la distancia de cross trail, además de los tres primeros participantes en la categoría diversidad funcional. Todos los participantes recibirán bolsa del corredor con prenda deportiva, pudiendo también acceder al avituallamiento final post-meta y cuantos obsequios consiga la organización entre las empresas colaboradoras. Recibirán medalla finisher todos aquellos que consigan alcanzar la meta. Escuchamos un extracto de las declaraciones más destacadas que se hicieron en esa presentación de la prueba ayer tarde en Ricote, por parte del organizador de la prueba, Daniel López, y también escucharemos al presidente de la FAMU, Antonio Jesús Bermúdez.
3: Está organizada por Solución Eléctrica en Mapfre. Yo soy coorganizador de Soluciones Eléctricas en Mapfre y entonces pues yo llevo el desarrollo. Tanto yo como mis compañeros José y Pedro, pues llevamos un poco el desarrollo y la logística de lo que es la carrera esta. A ver, esta carrera fue una idea mía o empeño mío, porque también organizamos la Virgen de los Dolores. Y ¿qué pasa? Que muchas personas de aquí de Ricote pues me conocen, se quedan muchas veces con las ganas de correr en la Virgen de los Dolores, muchos ricoteños, porque son circuitos complicados, son otro tipo de circuitos, y entonces pues se me ocurrió hacer otro tipo de carrera aquí en Ricote, aparte también con otro aliciente que es nocturna, y con un circuito más sencillico para que las personas de aquí de Ricote pues se iniciaran en la montaña, ver lo que es la montaña, correr por la montaña. Y entonces pues hicimos dos distancias, senderismo y luego una de correr sobre 10 kilómetros. Y luego aparte pues hicimos una de 500 metros para los más pequeños, que dentro de la categoría de pequeños pues esta carrera está dedicada al proyecto Cohete, a mi compañero de club Manuel Moreno Ross, y es para dar visibilidad al proyecto tan grande que están llevando a cabo el padre de Manuel Moreno. Y esta carrera pues en principio es para darle visibilidad al proyecto Cohete y en especial para la gente de aquí de Ricote.
4: Tenemos la primera edición de este Cross Trail. Sin duda ha batido sus propias expectativas, con más de 300 participantes que van a tener este sábado 18. Como bien ha dicho Daniel, también habrá pruebas para niños, y eso al final siempre es una característica que es de agradecer, porque la promoción del deporte, y en concreto del atletismo, y ya más específicamente del trail, pues siempre es buena noticia, porque al final es de lo que tenemos que, hacia donde tenemos que trabajar. O sea, esas promociones para tener esas bases y que al final los niños crezcan en entornos seguros, vinculados con el mundo del deporte, para que en el futuro sean personas íntegras y saludables. Volviendo al tema del cross, bueno, pues qué mejor escaparate que celebrarse en el entorno de la Sierra de Ricote, como se va a celebrar, además con el aliciente de ser nocturno. Por tanto, esa también es una cuestión llamativa, y que no muchos crosses tienen esa oportunidad tienen la oportunidad de poder celebrarse en nocturno con el encanto que le puede dar la luna al paraje en sí. Ya lo conocemos todos sobradamente por el diferentes eventos que se realizan en esos maravillosos paisajes, pero en el Cross Maffer de Trail pues van a tener la oportunidad de poder disfrutar de la luna y de las estrellas, y eso es también un hecho significativo.
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2: Nada más, esto es todo por nuestra parte en lo que a la información se refiere. Vamos con ese pronóstico meteorológico. Hoy temperaturas significativamente altas en el interior, porque se activa aviso de nivel naranja en todas las comarcas de la región, exceptuando el campo de Cartagena y Mazarrón. Entre las 1 y las 9, en el campo de Cartagena y Mazarrón el aviso será de nivel amarillo. La previsión, cielos poco nubosos con intervalos de nubes medias y altas en el interior, nubosidad de evolución diurna en las sierras del interior, sin descartar tormentas ocasionales, polvo en suspensión, temperaturas con pocos cambios, vientos flojos variables con intervalos moderados por la tarde. Para mañana viernes, cielos poco nubosos con intervalos de nubes medias y altas, nubosidad de evolución diurna en la sierra del interior, sin descartar tormentas ocasionales, de nuevo polvo en suspensión, temperaturas con ligeros cambios, vientos flojos variables con intervalos moderados por la tarde. Se activa de nuevo aviso naranja, en este caso en la Vega del Segura, Valle de Guadalentín, Lorca y Águilas, y campo de Cartagena y Mazarrón. Será activo ese aviso naranja entre la 1 y la 9, y amarillo en el altiplano de Murcia y el noroeste de Murcia, por también altas temperaturas. Aquí lo dejamos. Sigue ahora la programación habitual aquí en Onda Cieza. Continúa la música haciéndote compañía. Que tengas una buena tarde.
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1: Las 3.
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Muy buenas, soy Javier Martín y te doy la bienvenida a Play Éxitos. Aquí la música tiene un nivel muy claro, el número uno. No hay excepciones, no hay rellenos, solo canciones que han llegado arriba y se mantienen. 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

Con un marcado sonido rhythm and blues y toques de soul, Jealous Love recupera el falsete de Mick Jagger y vuelve a demostrar que The Rolling Stone mantiene intacta su capacidad para reinventarse.

Tema inicia suave con piano y se transforma en un torbellino de percusión y cuerdas. Una canción diseñada para el baile, pero con una letra profunda. David Guetta junto a Teddy Swim y Tong Sang-hai, Gone, Gone, Gone.

0: programas como El Show de las Estrellas. El videoclip recrea formato retro con el propio Barón.
1: Está duro eso. Eso va a romperlo.

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4: Dasha, la cantante californiana de San Luis Obispo con raíces checas, llega a la radio con Here for the Party, de su álbum What Happens Now. Por cierto, ¿sabías que ella empezó tocando en bodegas de vino solo con 10 años antes de viralizarse en TikTok?

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0: corriente forma parte del universo creativo de Pueblo Salvaje, nuevo proyecto de Manuel Carrasco, enriquecido aquí por la personalidad artística de Juanes.
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0: Marta Santos afirma posesión emocional en Esto Tengo, pop urbano empoderado donde lo tiene todo, menos dudas tras OT 2023. Un himno de autoestima gallega que inspira.
6: Tengo.

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0: las 3:30.
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3: Después de batir récords con Beautiful Thing, uno de los mayores éxitos mundiales de los últimos años, Benson Boone sigue ampliando repertorio con The Time of My Life, una nueva muestra de su talento como compositor e intérprete.

candidatas a convertirse en una de las canciones de este verano. Una muestra más del enorme momento creativo que atraviesa él, de la fuente y de la conexión que mantiene con su público.

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2: Si te gustan las canciones con mensaje, atento a En unos años, donde De Paul vuelve a apostar por la emoción y la cercanía dentro del pop nacional. Escucha esto.

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6: Beret colabora en este tema, Hechizo, con Dome Lipa, extraído de Lo Bello y Lo Roto.

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3: J Balvin flipó junto a Kaiba y Righty Cal en I Love It, grabado en sesiones donde mezclaron estilos latinos. Esto celebra sentimientos directos y es perfecto para bailar, sintiéndolo todo pero sin pensar demasiado.

El Mundial 96 tiene himno. Dai Dai reúne a Shakira y Burna Boy en una producción multicultural donde el pop, el afrobeat y el espíritu futbolero se mezclan constantemente.

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1: Son las 4.
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14: Después de revolucionar la música urbana con sus Music Session, Bizarrap vuelve a unir fuerzas junto a Mike Towers, una de las voces más influyentes del panorama latino actual.

pop nacional pasan canciones como Qué casualidad, donde Edurne apuesta por emoción y naturalidad. Esto es muy top. Después de lograr el mejor resultado de España en Eurovisión en casi tres décadas, Chanel continúa consolidando su carrera, ahora con Uno por Uno, un lanzamiento que mantiene su identidad artística.

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Después de conquistar las pistas de baile con éxitos como Cheche o Loco, Chimbala suma ahora la voz de J Balvin en Romo, un tema que mezcla dembow, reggaetón y sonidos caribeños.

0: Desde que conquistó medio mundo con Me Rehuso, Dani Ocean se ha consolidado como una de las grandes referencias dentro del pop latino. En Caramel vuelve a combinar ritmos caribeños, pop y afrobeat en una canción pensada para disfrutar sin prisas.
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0: Guns N' Roses saca del cajón Nothing, una joya del hard rock de hace décadas que ve ahora la luz. Axel aullando, slap desatado y riff que te parten. Nostalgia furiosa. 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

0: Las 4:30. 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
2: Hay temas que rompen esquemas y Galdar es uno de ellos. Dentro del Baifo, Quevedo mezcla estilos con Tony Tuntun en una propuesta con mucha personalidad.

0: referentes de la música electrónica unen fuerzas en Human. David Guetta, el dúo británico Third Party y el cantante John Martin firman uno de los himnos dance de este verano.
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0: El álbum Encuentros y su sencillo Vas a quedarte representan una alianza musical que potencia la carrera tanto de Diego Torres como de Manuel Carrasco.

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2: Venezuela y Colombia conectados en una misma canción. Elena Rose y Manuel Turizo presentan La Semana, una colaboración donde convierten los días cotidianos en una historia romántica con sonido pop urbano y espíritu veraniego. Vamos a ver.

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tardes. Que sí, ya estamos por aquí, arrancando los motores de esta nueva edición de la de hoy jueves de A Toda Radio. Ponemos en marcha desde ya nuestro WhatsApp, que es el 694-2474-57, y te garantizamos que durante toda la tarde, en este punto del día, aquí en tu radioestación favorita, vamos a estar ofreciéndote lo que más sonó, lo que más suena y lo que más sonará. Recibe los saludos de José Ibáñez y que sepas que eres más que bienvenida, más que bienvenida.

Y ahí lo tienes, claro que sí, la nueva producción de un hombre que en realidad se llama Tariq Luco Johnson, nacido en Kingston el 12 de abril de 1988, más conocido como Russian. Por cierto, que no está solo para traernos este tatú, que así es como se llama su nuevo kit. Viene con la colaboración de Sek y Lojai. Y ahora nos quedamos con ese DJ afincado en el Reino Unido, pero de origen australiano, Sonny Fodera con Let Me Be In.

0: Aquí en A Toda Radio y además música de auténtico lujazo como esta pregunta que te lanza el sevillano Álvaro de Luna. Dime dónde estás. Ya sé, escuchando A Toda Radio. Claro que sí. Ahora es el momento de Todo Natural. Dicho así, igual no te suena, pero es el último power play para Rita Ora, esta británica de origen balcánico que ha contado con la dirección de Taika Waititi, su pareja actual en ese videoclip. All Natural, Rita Ora.
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Bueno, la verdad es que no se lo explican. ¿Cómo puede ser? Así es como se llama el nuevo éxito para estos chicos que nos llegan desde Madrid. Ya sabes, Loren, Javi y Jonathan, que se conocieron cuando la pandemia y tocando en las bocas de metro de la capital. Meller, que da paso a Luis Capaldi. No te pierdas esta auténtica joya de la música pop británica. Un tema llamado Stay Love.

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0: las 5:30.
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0: Británico Ed Sheeran ocupando nuestra sección de música del recuerdo con un clasicazo de 2021 que seguro que has sabido reconocer. Ahí estábamos con Shivers. Volvemos al presente y además prepárate porque lo vamos a hacer brindando. Y es que la próxima canción se llama Brindemos, ese éxito a medias entre Paula Cobbs, Juan Magán y Funzo.
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0: Es el número uno a medias entre Jennifer López y David Guetta, que la norteamericana con raíces latinas presentó hace ya algún tiempo en su gira por Estados Unidos. Y ahora llega Sebastián Yatra, que nos propone su cucaracheo. Según él mismo dice, se trata de un manual para sobrevivir al desamor.
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El responsable de números uno incontestables que seguro que recuerdas como Stargazing o, por ejemplo, Nice to Meet You. Ahora vuelve a la carga con este Home in the Dark, algo así como Abrázame en la oscuridad. Y sí, efectivamente, era Miles Smith. Y ahora nos quedamos con Javi, Vicente y Ramón. Nos vamos hasta la casa.

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13: Son las 6.
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2: Las 6:30.
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0: canción que nos da muy buen rollito y que nos llega directamente desde el año 2022 para ocupar nuestra sección de música del recuerdo. Y estábamos con los británicos de 1975 con este el 1975 y I'm in love with you. Estoy enamorado de ti, toda una declaración de intenciones. Bueno, que vamos con la radio interactiva 694-2474-57, a puntito de alcanzar las 6 de la tarde, 35 minutos, una menos en Canarias. Le echamos un vistazo al 694-2474-57, porque lo que viene nos lo ha pedido Luis. Dejamos el pasado, volvemos al presente y nos quedamos con esa versión actualizada de La Colegiala, Topic con Becky G, que nos trae Sorry Papi.
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0: qué bien suena esto. Live It All, ya sabes, es lo último para un hombre que en realidad se llama Feliz de Life, pero que todo el mundo en Europa conoce como Lost Frequencies, auténtico revientapistas de baile. Y ahora nos quedamos con Victoria Riva, la de noche entera, o sea, Vico, pero con Última Calada de Ti.
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Nacido en Queens, en New York City, el 1 de junio de 1967, representa uno de los iconos de la música de baile de todos los tiempos y de todo el planeta. Y está Roger Sánchez, que vuelve por fin con nuevo material, como por ejemplo este How Do We Say Goodbye, algo así como ¿cómo decimos adiós? No digas adiós porque A Toda Radio continúa. Además, ahora con Cabeza de Ratón, el nuevo éxito para la de Rentería, llega Leire Martínez. 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

0: Ya lo sabes, buena música y mejor ambiente para todo tipo de gente aquí en tu radio estación favorita, con A Toda Radio, claro, y además con este patito, a que por si todavía no te has enterado, que mira que lo dudo, es esa confabulación perfecta entre dos super dos, Ana Mena y Lola Índigo. El sueño de más de una, de más de uno, de muchísimos, ¿eh? Dejamos a patito a para quedarnos ahora con Martin Garrix, con la colaboración del británico Ed Sheeran, celebrando los 30 años de El Primero. Esto se llama Repite Eso, Repeat It.
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0: 57 era Juli quien quería este desorden tan especial que nos llega desde Valencia, pero ojo, desde la Valencia venezolana. Ahí estaba Ale sin Yorgaki en solitario. Y ahora, quien llega es Alok, pero con la vocal de Khalid. No te pierdas Da Event to Me.
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0: siempre a través de WhatsApp nos había pedido Marga Relsby con ¿Quién te ve? Y ahora llega Disco Darling, el último power play para una mujer que se dio a conocer con aquel Call Me Maybe. Nos vamos hasta Canadá con Carly Rae Jepsen.
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0: Evidentemente, de nuevo en A Toda Radio tocaba viajar a través del tiempo, echar la mirada atrás, y nos hemos trasladado tú y yo hasta 2020 con este número uno compartido entre el canadiense y la estadounidense, o sea, entre The Weeknd y Doja Cat con In Your Eyes, en tus ojos. Estamos ya en las 7 de la tarde, 34 minutos, una menos en Canarias. Vamos con Lola Tuduri, vamos al presente, nos vamos a Mahón y además lo hacemos con pistoletazo de salida.
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0: En realidad su nombre es Britta Rexha. La conoces como Bibi Rexha y nació en Brooklyn el 30 de agosto de 1989. Ahí la tienes con lo último, Sad Girls, y además contando de nuevo la enésima producción que le realiza el francés David Guetta. Venga, que vamos con Petición al Canto, 694-2474-57. Es Guille que nos pide Cuando te quieres marchar, ese número uno compartido entre Pole y Leire Martínez, que les ha quedado de auténtico 10.
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La traducción de esta canción al castellano vendría a ser algo así como: lo sabía, te conozco, y es el tema central por si todavía no te has enterado de Toy Story 5, de la peli de dibujos animados, todo un sueño para la norteamericana que siempre quiso componer para esa película. Taylor Swift, que nos traía I Need It, I Know You. Y ahora una petición más en el 694-247457. Lucía, que quiere algo tú, ya sabes, el éxito para la de Barranquilla, para Shakira, pero además con BL.

0: Luego tú, Shakira y Bele. Y nosotros, ya que concluimos la edición de hoy jueves de A Toda Radio, que nos marchamos. Te dejamos en las mejores manos, ¿eh? Que ahora llegan los compañeros. Y te recuerdo que mañana, que por fin es viernes, aquí estaremos de nuevo a las 5 en punto de la tarde, las 4 en la Comunidad Canaria. Y yo te espero. Saludos de tu amigo José Ibáñez. Un besazo si eres nena. Un abrazo si eres nene. Hasta mañana.
1: Sabrina Carpenter.

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Una muy buena forma de empezar ese tiempo en la radio en compañía de Ella Langley, una cantautora country que nos llega con unas ganas locas de estar durante mucho tiempo protagonizando minutos en todas y cada una de las radios que programan en sus listas, sus playlists. Temazos como Choosing Texas. De esta forma te damos la bienvenida. Gracias por estar ahí. Bienvenidos. 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

0: ¿Qué tal? ¿Cómo estás? Saludos, Jesús González. Un placer acompañarte en esta nueva etapa actual. Por aquí van a pasar las mejores historias. Si lo quieres, compruébalo ahora mismo.
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0: Porque van a estar todas, sí, todas las historias. Sabías y por haber en la radio más actual, los temas más importantes de hoy. Música de momento para gente que sabe escuchar el sonido más moderno que podemos programar en tus oídos a partir de ahora. Le damos al botón del play.

0: Salazar y muchos más. ¡Empezamos!
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0: Un tema introspectivo que habla sobre el dolor del autosabotaje, el más romántico y el miedo a arruinar una relación antes de que empiece. Muy vintage, de los 80, Rhythm and Blues, que presenta aquí ahora oficialmente Ted Swings. Empezamos.

Una canción que aborda la vulnerabilidad y la tendencia de anticiparse al fracaso del amor. Frustración de asumir el rol del sábelo todo, donde el protagonista pues parece que sobreanaliza cada detalle de su vida amorosa, de lo que termina alejando a su pareja, etcétera, etcétera, etcétera, etcétera. Hoy en Lo Más Actual también contamos con Rolling Stones. Buen tema de Tasings, Mr. Now It's All. Como bueno también el álbum de este...

0: Y además de todo esto traemos otras historias que van a ocupar tiempo en la radio. Lo próximo, de Niña Pastore.
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0: Un año buenísimo para ella. Le ha cantado al Papa León XIV en España, igual que lo hizo con Juan Pablo II. Ese es periódico de ayer.

0: Color Fania, ese disco de Niña Pastori. Publicado esta pasada. Pasado mes de abril, mayo. Homenaje a la famosa canción homónima de Salsa inmortalizada por Héctor Lavoe. Clásico latino. Que ha querido darle sentido con otros ritmos flamencos. De la artista gaitana que le ha cantado al León. Sí, al Papa León XIV.
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0: Desde luego que más contenta no puede estar, igual que Nati Peluso, que viene con el colombiano Big Leaf. Que sigue luego Sinova, el día que murieron las canciones. Más tarde,
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0: Gonzalo Hermida.

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1: Este es el segundo single de Life of Sugar. Te lo sé.

Ana Oparita, Oparita, una piedra que es sintética y que es muy conocida por el brillo que posee. Se lo utiliza como una buena metáfora. Al igual que la paleta se paraliza artificialmente en lugar de esta S de forma natural, las personas deben crear su propia felicidad. Y desde luego no esperar simplemente a que les llegue. Es la canción que aparece en el álbum de Taylor Swift. Es el duodécimo disco y que estamos promocionando aquí en la radio.

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canciones. Vuelve a recuperar la esencia clásica rockera de la banda Rolling Stones.

dan forma a esa historia. Storyáis, atención a la graciosa. Desde las Canarias, Quevedo y el rey del merengue, Elvis Crespo. Qué buena colaboración, la graciosa.

La Graciosa, haciendo referencia, eso sí, a la isla más pequeña del archipiélago canario. Así como lo compara el corazón de la persona amada con esta isla, un lugar especial, virgen, y al que solo se llega con amor y paciencia. Buena promo la que hace Quevedo de su tierra, junto a Elvis Crespo, La Graciosa. El amor y

El tema está compuesto por Andy Grace, todo su equipo, una canción que destaca por ser caribeña, mucha energía, la que transmite caribeña, la raíz tropical, esa letra romántica dedicada a su esposa Claudia Elena Mazo.

Ella tiene mucho que contarnos. O él de ella, quién sabe, desde Sevilla, España, Hugo Salazar. Estás en lo más actual, aquí buscamos siempre, día y noche, tus números uno. Si ella...

0: Es la historia de Hugo Salazar que da paso a Kiara y Don't Stop más tarde en Demi Lovato, Low Rise Jeans.
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Es el bueno de Andrés Suárez. Está ahí esperando, esperando en la habitación 500, 517. Ahí estará el Escapali para cantarte al oído una melodía que se titula Stay Love. Nos encanta.

0: lo próximo nos lleva hasta Galicia. Desde Galicia para el mundo con Iván Ferreiro. ¿Lo escuchamos? Por mí encantado, vamos.
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0: ¿Qué decirte de Iván Ferreiro? Ritmo enérgico y una letra nostálgica. Incluido en Hoy por Ayer. Reiniciar. A veces viene muy bien, ¿eh? Reiniciar, resetear. El deseo de poner los datos a cero y volver a empezar. Sí, señor. Presta atención porque también forma parte de lo más actual. Hoy, Iván Ferreiro.

Viene muy bien de vez en cuando resetear, poner datos a cero, como bien apunta Iván Ferreiro en esta historia. Vamos ya con Luis Capaldi. Atención a Stay Love, sensible para cualquier oído. Tu recuerdo de Maluma más adelante y luego, futbolero, el tema de Rauw Alejandro. Dando vueltas.

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1: El tema original, Ricky Sol, está también cantado en español por Bruno Mars. Lo arriesgo todo, incluido en su último disco, Romantic.

0: conocida en Bulgaria tras quedar finalista en 2015, hace 11 años, en X Factor Bulgaria. Ella es Dara, la ganadora del Festival de Eurovisión 2025, Bangaranga. Primera victoria en la competición eurovisiva.
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0: Un tema que se centra en el punto de vista del amante que pide amor eterno y que busca compromisos más allá de un simple romance. Aquí está, producida por Tony Poor, Sample.

0: mucha gente que, como sus detractores, que los tiene, Samber, han criticado mucho a este artista de componer sobre tragedias románticas que no ha vivido. De Samber a España con Pole y Leire Martínez.
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1: Bien, amigos actuales, amigas actuales, llegamos al final de lo más actual. Lo hacemos en compañía de Pastora Soler y Mis Salvavidas. Con esto te deseamos lo mejor para estas próximas horas. Un beso muy fuerte de Jesús. Sé feliz. Hasta mañana.

0: más densa y cargada de intención. Es el momento de dejar que el instinto tome las riendas y la música haga el resto del trabajo por ti. Yo también voy a hacer algo, ¿eh? Bienvenidos, bienvenidas. Comienza H-Sound.
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0: 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Los planes de este finde, ¿eh?
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0: Bienvenidos y bienvenidas a la hora más loca de la radio con Andrés Onrubia.
1: Hay canciones que han nacido para el jueves. Wasted.

0: de semana. Deep in your love.
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1: Por aquí estuvo en Rubia, la cuenta atrás para la exclusividad ha comenzado. Nos vemos en el siguiente golpe, el de mañana. H-Sound Deluxe, no te lo pierdas. Otro de nuestros tracks para marcharnos.

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0: ya son dos días y uno lo pasamos en el atasco o en la cola del súper. Aprovecha el resto para bailar y reír. 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

0: jueves, demasiado tarde para rendirse, demasiado pronto para frenar. Remix de Andrés Sonrubia para Rilsby.
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0: tíos cuenten. Y si cuentan con esta música de fondo, te aseguro que valen el doble.
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1: Aquí llega César AC, me gusta más, con el remix de Sete y Andrés Sonrubia, que se hace oficial.

0: esos bandoleros. El compañero en rubia para Don Omar y Tego Calderón. Penúltima hoy con las manos de Uchel y Solto.
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0: igualmente en este jueves. Ha sido un placer acompañarte. Un abrazo de tu amigo DJ del Reino. Mañana aquí y a la misma hora. Me despido con la última. Sé muy feliz.
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0: La vida no es la fiesta que queríamos, pero podemos bailar sus canciones. A por el jueves del Reino Show.
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Muy buenas, soy Javier Martín y te doy la bienvenida a Play Éxitos. Aquí la música tiene un nivel muy claro, el número uno. No hay excepciones, no hay rellenos, solo canciones que han llegado arriba y se mantienen. Estás en Onda Cieza. ¡Empezamos!

Con un marcado sonido rhythm and blues y toques de soul, Jealous Love recupera el falsete de Mick Jagger y vuelve a demostrar que The Rolling Stone mantiene intacta su capacidad para reinventarse.

refinado sonido rhythm and blues y toques de soul, Jealous Love recupera el falsete de Mick Jagger y vuelve a demostrar que The Rolling Stone mantiene intacta su capacidad para reinventarse.

Tema inicia suave con piano y se transforma en un torbellino de percusión y cuerdas. Una canción diseñada para el baile, pero con una letra profunda. David Guetta junto a Teddy Swing y Tong Sang Ai, Gone, Gone, Gone.

0: homenajea programas como El Show de las Estrellas. El videoclip recrea formato retro con el propio Barón.
1: Está duro eso. Eso va a romper los clubs.

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4: Dasha, la cantante californiana de San Luis Obispo con raíces checas, llega a la radio con Here for the Party, de su álbum What Happens Now. Por cierto, ¿sabías que ella empezó tocando en bodegas de vino solo con 10 años antes de viralizarse en TikTok?

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4: No les vamos a gustar a todos. Por suerte, tú tienes buen gusto.
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0: corriente forma parte del universo creativo de Pueblo Salvaje, el nuevo proyecto de Manuel Carrasco, enriquecido aquí por la personalidad artística de Juanes.
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0: Marta Santos afirma posesión emocional en Esto Tengo, pop urbano empoderado donde lo tiene todo, menos dudas tras OT 2023. Un himno de autoestima gallega que inspira. Tengo.

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2: Después de batir récords con Beautiful Thing, uno de los mayores éxitos mundiales de los últimos años, Benson Boone sigue ampliando repertorio con The Time of My Life, una nueva muestra de su talento como compositor e intérprete.

elegido Mi Modo de Vida entre las candidatas a convertirse en una de las canciones de este verano. Una muestra más del enorme momento creativo que atraviesa él, de la fuente y de la conexión que mantiene con su público.

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2: Si te gustan las canciones con mensaje, atento a En unos años, donde De Paul vuelve a apostar por la emoción y la cercanía dentro del pop nacional. Escucha esto.

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2: 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Aquí seguimos, con ritmo, con energía y con los éxitos que no se detienen.

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1: Presente.
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2: Presente.
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3: Presente.
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6: Beret colabora en este tema, Hechizo, con Dome Lipa, extraído de Lo Bello y Lo Roto.
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1: J Balvin flipó junto a Kaiba y Righty Cal en I Love It, grabado en sesiones donde mezclaron estilos latinos. Esto celebra sentimientos directos y es perfecto para bailar, sintiéndolo todo pero sin pensar demasiado.

El Mundial 96 tiene himno. Dai Dai reúne a Shakira y Burna Boy en una producción multicultural donde el pop, el afrobeat y el espíritu futbolero se mezclan constantemente.

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7: Después de revolucionar la música urbana con sus Music Session, Bizarrap vuelve a unir fuerzas junto a Mike Towers, una de las voces más influyentes del panorama latino actual.

Nacional pasan canciones como Qué casualidad, donde Edurne apuesta por emoción y naturalidad. Esto es muy top. Después de lograr el mejor resultado de España en Eurovisión en casi tres décadas, Chanel continúa consolidando su carrera, ahora con Uno por Uno, un lanzamiento que mantiene su identidad artística.

0: que no me faltará si estás tú como un himno de plenitud compartida. Flow fresco optimista para playlists amorosas.
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Después de conquistar las pistas de baile con éxitos como Cheche o Loco, Chimbala suma ahora la voz de J Balvin en Romo, un tema que mezcla dembow, reggaetón y sonidos caribeños.

0: Desde que conquistó medio mundo con Me Rehuso, Dani Ocean se ha consolidado como una de las grandes referencias dentro del pop latino. En Caramel vuelve a combinar ritmos caribeños, pop y afrobeat en una canción pensada para disfrutar sin prisas.
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0: Guns N' Roses saca del cajón Nothing, una joya del hard rock de hace décadas que ve ahora la luz. Axel aullando, slap desatado y riff que te parten. Nostalgia furiosa. There's nothing.

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5: Hay temas que rompen esquemas y Galdar es uno de ellos. Dentro del Baifo, Quevedo mezcla estilos con Tony Tuntun en una propuesta con mucha personalidad.
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0: Tres referentes de la música electrónica unen fuerzas en Human. David Guetta, el dúo británico Third Party y el cantante John Martin firman uno de los himnos dance de este verano.
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0: El álbum Encuentros y su sencillo Vas a quedarte representan una alianza musical que potencia la carrera tanto de Diego Torres como de Manuel Carrasco.
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2: Venezuela y Colombia conectados en una misma canción. Elena Rose y Manuel Turizo presentan La Semana, una colaboración donde convierten los días cotidianos en una historia romántica con sonido pop urbano y espíritu veraniego.
3: Vamos a ver

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1: 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Los mejores años de nuestra vida mezcla emoción y sonido reconocible con el sello propio de Hombres G.
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0: Llegamos al final de Play Éxitos en Onda Cieza. Te habló Javier Martín. Echamos la persiana. Aquí la música tiene una única norma: ser un número uno. Gracias por estar ahí y por formar parte de la Casa de los Éxitos.
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